0: La hora en Radio Universidad de Antofagasta.
1: Las 20 horas y 27 minutos.
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0: Universidad de Antofagasta le indica la hora.
1: 20:59.
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2: ¿Qué tal? ¿Cómo están? Les saluda Carlos Maturana. Les doy la bienvenida a esta nueva edición informativa donde sabremos de la alerta en senadores y municipios por posible recorte de 18 mil millones de pesos a la atención primaria de salud. Abordaremos postergación de demoliciones en el Olivar ante dudas sobre informes técnicos. Hablaremos del primer consejo de gabinete tras cambios ministeriales. Presidente definió nueva etapa del gobierno.
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2: El Senado se prepara para abordar la tramitación del proyecto de reforma de reconstrucción nacional con sentido de urgencia y responsabilidad institucional. Se estima que el debate y la posterior votación se extenderán por un periodo mínimo de 3 meses, rechazando la idea de un proceso acelerado de 40 días con el fin de discutir detalladamente cada aspecto y su fundamentación. El senador Alejandro Kuzanovich, ex Renovación Nacional, señaló que no apoyará la iniciativa si el gobierno no le pide disculpas y le da explicaciones transparentes. Este voto sería clave para la aprobación del proyecto, ya que cuenta con una base estimada de 23 votos y necesita al menos 3 respaldos adicionales para alcanzar la mayoría simple de 26 en la Cámara Alta. Es en este contexto que la presidenta del Senado, Paulina Núñez, manifestó su aspiración de que el proyecto se apruebe con una mayoría importante que refleje una real capacidad de consenso, evitando su aprobación por un margen mínimo.
3: Una reforma de esta magnitud requiere una tramitación seria, ordenada, técnicamente sólida y, por supuesto, escuchando a todos los actores. La ciudadanía espera soluciones concretas y bien hechas, no improvisaciones, y por lo tanto espera un proyecto que le haga bien a Chile. Yo estoy convencida que este proyecto va a permitir reactivar la economía y se va a notar en el bolsillo de cada chileno y chilena. Pero también es importante señalar, al menos como presidenta del Senado, que mi aspiración es a que no se apruebe un proyecto de esta envergadura por 1 o 2 votos, con lo necesario, con lo mínimo necesario, sino a que se apruebe con una mayoría importante, que refleje una capacidad de acuerdo que aún existe en el Senado.
2: Por su parte, el senador Juan Luis Castro, del PS, afirmó que el anuncio de Alejandro Kuzanovich de votar en contra dejó al oficialismo empatado en la Cámara Alta, obligando al Ejecutivo a negociar cara a cara la mega reforma.
4: Senado implica no pasar maquinaria porque no tienen los votos suficientes. De hecho, el senador Kuzanovich ya anunció su voto en contra. O sea, estamos empatados y por lo tanto estamos combinados a conversar. Y espero que esta vez sí el ministro de Hacienda, más la dupla política Alvarado García Ruminó, lo hagan. Porque esto no es llegar y llevar. Aquí se va a discutir cada tema en su propia fundamentación. Y eso significa no 40 días, significa a lo menos 3 meses. Por lo tanto, pelota al piso, porque aquí la oposición y el oficialismo se colocan cara a cara en igualdad de condiciones. Sí.
2: El futuro de esta reforma depende estrictamente de la capacidad de la oposición y el oficialismo para entablar un diálogo genuino y alcanzar un acuerdo transversal. El escenario actual, donde ambas fuerzas políticas se encuentran en igualdad de condiciones, exige una conducta constructiva por parte del Ejecutivo para lograr un desenlace favorable para el país.
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2: El Ejecutivo postergó la demolición de viviendas en el Olivar de Viña del Mar tras denuncias de inconsistencias técnicas. La empresa asegura que las casas no aparecen en los informes oficiales, mientras las autoridades defienden la medida como parte del plan de reconstrucción estructural del sector. Ornella Mellado con los detalles.
1: La demolición de viviendas en el sector El Olivar de Viña del Mar, programada para este viernes, fue aplazada tras surgir controversias sobre el proceso. La entidad social Arquitectura denunció que las cuatro casas seleccionadas para esta intervención no figuran en los informes técnicos invocados por el ministro de Vivienda, Iván Poduje, calificando la acción como una medida innecesaria e ilegal. Por su parte, el Seremi de Vivienda y Urbanismo de Valparaíso, Marcelo Ruiz, defendió el procedimiento y señaló que lo ocurrido en El Olivar los obliga a elevar sus estándares de los procesos de construcción.
8: Lo ocurrido en El Olivar nos obliga a elevar nuestros propios estándares de los procesos de construcción, y por eso hoy en día estamos a puertas de firmar convenios con distintas universidades para justamente mejorar los procesos de control que tenemos sobre los proyectos de vivienda social producto de lo que ha ocurrido acá en El Olivar. Nuestro foco es la protección de la familia, de las comunidades. Nuestro foco es la reconstrucción del territorio.
1: La disputa se intensificó al revelarse un documento donde el Serviu consulta a la Dirección de Obras Municipales sobre quién posee la facultad legal para ordenar tales demoliciones. Esta incertidumbre administrativa fue señalada por la defensa de la empresa, quienes sostienen que la medida responde a más a una necesidad comunicacional que a un sustento técnico verificable. Finalmente, el gobierno aclaró que este operativo es parte de un plan más amplio de reconstrucción que contempla la intervención de 170 viviendas en total. Mientras se resuelve la controversia sobre las demoliciones, las autoridades indicaron que continuarán con los trabajos de reconstrucción en el sector.
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2: Vecinos y vecinas de población La Rotonda denuncian meses sin solución por un peligroso forado en calle Magallanes, donde incluso cayó un jeep. Acusan derivaciones entre municipios Servio y Suralis, mientras el alto flujo hacia el mercado Presidente Ibáñez aumenta el riesgo.
9: La región del Ñuble.
2: La Seremi de Salud decretó prohibición de funcionamiento al restaurante La Ramona tras 6 casos confirmados de salmonela vinculados al consumo de sushi. La fiscalización detectó deficiencias de higiene, registros incompletos de sanitización y falta de respaldo en controles de temperatura.
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2: Senadores, senadoras y municipios rechazan el recorte de 18 mil millones de pesos a la atención primaria de salud, advirtiendo graves daños en la operatividad en consultorios y medicamentos durante el invierno. Exigen transparencia al Ejecutivo y preparan una sesión especial para el 4 de junio. María Belén Araya nos cuenta más en el siguiente informe.
11: Senadores de las Comisiones de Salud y Hacienda, junto a representantes de la Asociación Chilena de Municipalidades, manifestaron su firme oposición a un eventual recorte de 18 mil millones de pesos en el presupuesto de la atención primaria de salud. Las autoridades advirtieron que esta medida afectaría gravemente la operatividad de los consultorios y el suministro de medicamentos en un momento crítico de alta demanda invernal. El senador Juan Luis Castro calificó el recorte como un golpe bajo para los municipios, señalando que el sistema ya enfrenta un déficit acumulado y un estancamiento en el valor del per cápita.
12: Y en el área más sensible de la población, como es la salud, a puertas del inicio del invierno, con ya déficit de arrastre, con un per cápita cero, un incremento en los últimos 2 presupuestos que se han venido ejecutando, no es posible dar un verdadero golpe bajo a las condiciones de gasto que tienen los municipios de Chile, que son los que controlan y manejan los consultorios.
11: Por su parte, el senador Javier Macaya subrayó la urgencia de transparentar el impacto real de esta decisión, recordando que el Ejecutivo había comprometido no afectar el gasto social en salud que impacta directamente a los pacientes.
13: Con una sola premisa, el ministro Quiroz y la ministra de Salud también, la ministra Chomalí, le dijeron al país que no iba a existir recorte de gasto social en salud que afectara a los pacientes. Si eso es real, hay que ver de qué manera conversa eso con este recorte, y nos parece que las aclaraciones son súper importantes. Tenemos una necesidad de entender de qué manera esto puede impactar, sobre todo en comunas que hoy día son absolutamente deficitarias en su atención primaria, ¿sí?
11: Desde el ámbito municipal, el presidente de la Comisión de Salud de la Asociación Chilena de Municipalidades y alcalde de Huechuraba, Máximo Luksic, enfatizó que la salud debe ser una prioridad frente a cualquier ajuste presupuestario estatal.
14: Entiende que si van a haber recortes de diferentes comisiones o diferentes carteras, que la salud, por lo menos, y la atención primaria de salud sea lo último que se recorte, porque efectivamente quitarle a los municipios acceso, recursos, significa una peor atención hacia las chilenas y los chilenos.
11: Frente a esto, se programó una sesión especial para el próximo 4 de junio, instancia en la que alcaldes expondrán formalmente ante la Comisión de Salud del Senado. El objetivo de este encuentro es profundizar en el análisis financiero y sanitario para buscar alternativas que eviten comprometer el funcionamiento de la puerta de entrada al sistema público.
2: El presidente José Antonio Kast encabezó este viernes un nuevo consejo de gabinete realizado en el Palacio Presidencial Cerro Castillo en Viña del Mar, instancia marcada por el reciente ajuste ministerial concretado esta semana. La reunión contó con la participación de ministros de Estado y fue la primera tras la salida de las exministras Trinidad Steinert y Mara Cedini, además de la instalación de un nuevo esquema con 3 biministros dentro del gabinete. Desde el Ejecutivo señalaron que esta etapa busca reforzar la gestión política y administrativa del gobierno, especialmente en medio de la discusión legislativa del proyecto de reconstrucción nacional, actualmente en trámite en el Senado. Esto fue reafirmado por el presidente del Partido Republicano, Arturo Esquella.
15: El proyecto de reconstrucción en materia económica, de lleno entramos a la segunda fase, que evidentemente tiene relación con enfrentar de manera frontal el crimen organizado, el narcotráfico y el terrorismo en el sur, que ya se ha visto parte importante del avance en ello. Por lo mismo, es tan importante el trabajo que va a tocarle encabezar al nuevo ministro de Seguridad, Martín Arrau. Cuenta con todo el respaldo de los distintos partidos políticos, oficialistas, y yo no tengo ninguna duda que es de una amplia mayoría de ciudadanos que lo que quiere es enfrentar como corresponde al crimen organizado.
2: Este cónclave en Cerro Castillo se da a puertas de la tramitación del proyecto de reconstrucción nacional en el Senado, cuya tramitación se prevé complicada luego del descuelgue del senador independiente RN, Alejandro Kuzanovich. Además, esta fue la primera reunión de gabinete antes de la primera cuenta pública del presidente José Antonio Kast, a realizarse el próximo 1 de junio desde el Congreso Nacional en Valparaíso.
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2: Cerca de 250 mascotas fueron esterilizadas en el primer operativo rural gratuito desarrollado en comunidades de Ercilla. La iniciativa buscó acercar la atención veterinaria a sectores apartados y promover la tenencia responsable de perros y gatos. Eso es todo por el momento. Nos encontramos en la siguiente edición de noticias.
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19: Las 21 horas y 14 minutos.
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0: La hora en Radio Universidad de Antofagasta.
1: Las 21 horas y 30 minutos.
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3: Mi nombre es Gustavo Orellana, soy doctor en ciencias físicas y colaborador de la Fundación Chilena de Astronomía. Un agujero negro corresponde a un punto en el espacio-tiempo en donde se encuentra concentrada una masa tan grande que ningún cuerpo que se encuentre dentro de un determinado límite puede escapar de su influencia. Para tener una idea aproximada de lo que es un agujero negro, debemos comprender cómo funciona la fuerza de gravedad, o sea, la fuerza que nos mantiene con los pies en la Tierra. La gravedad es una fuerza atractiva que depende de la masa de los cuerpos y la distancia a los que estos se encuentran. Para lograr vencer esta fuerza es necesario utilizar energía, la cual se traduce en que el cuerpo que quiere escapar de la influencia del otro debe tener una determinada velocidad, llamada velocidad de escape. En el caso de la Tierra, la velocidad de escape es de aproximadamente 40.000 km por hora. Para la Luna es de 8.600 km por hora y para el Sol es de unos 2.200.000 km por hora. En el caso de un agujero negro, la velocidad de escape es mayor a la velocidad que puede tener un cuerpo en el universo, o sea, es mayor que la velocidad de la luz, la cual corresponde a unos 1.000.000.000 de km por hora. Por otro lado, el límite desde donde ya nada puede escapar consiste en una esfera que rodea el agujero negro, la cual es llamada horizonte de eventos. Todo lo que se encuentra al interior de esta esfera será absorbido por el agujero negro, mientras que lo que se encuentra afuera podrá escapar si tiene la velocidad suficiente para hacerlo. El tamaño del horizonte de eventos depende de la masa del agujero negro, teniendo tamaños desde planetas para el caso de agujeros negros con masas de decenas de veces la masa de nuestro Sol, al tamaño de sistemas solares para el caso de agujeros negros supermasivos, los cuales tienen masas de millones de veces la masa de nuestro Sol y que se encuentran en los centros de todas las galaxias. Para conocer de este y otros temas, visita fuchas.cl.
4: Este fue un aporte de Radio Universidad de Antofagasta y la Fundación Chilena de Astronomía.
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1: 22:00
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3: Bienvenidas y bienvenidos a un nuevo capítulo de Disco Eterno, el espacio de la Universidad de Antofagasta donde revisamos esos discos que no solo marcaron una época, sino que terminaron convirtiéndose en parte fundamental de la historia de la música. Hoy llegamos al año 2002, un momento muy particular para el rock. El cambio de siglo ya estaba completamente instalado y gran parte de la música popular comenzaba a moverse hacia sonidos mucho más agresivos o digitales. El new metal dominaba el MTV y las radios de rock, mientras el pop comercial y la electrónica crecían cada vez más dentro de la industria. Y en medio de todo eso aparece un disco que decide ir en una dirección contraria. Un álbum cálido, melódico y nostálgico, profundamente emocional. Este disco era By the Way, de la banda californiana Red Hot Chili Peppers. Para entender su importancia también hay que entender el momento que vivía la banda. Los Red Hot venían del enorme éxito de Californication, publicado el año 1999. Un disco que marcó el regreso definitivo de John Frusciante, después de años extremadamente difíciles marcados por la adicción a la heroína y el aislamiento. Ese regreso revitalizó completamente a la banda. Californication había demostrado que los Red Hot podían madurar musicalmente sin perder identidad. El sonido seguía siendo funk y energía, pero ahora aparecían canciones mucho más introspectivas y melancólicas. By the Way lleva esa transformación todavía más lejos. Aquí las melodías pasan a ocupar el centro absoluto del disco, las armonías vocales adquieren enorme protagonismo y las influencias del pop clásico comienzan a sentirse constantemente. Bandas como The Beatles, The Beach Boys o incluso el pop psicodélico de los años 60 empiezan a aparecer dentro del ADN del álbum. Gran parte de esa evolución vino directamente desde John Frusciante. Durante la grabación, se involucró profundamente en la composición, los arreglos, las armonías vocales, convirtiéndose en el gran arquitecto sonoro del disco. Y aunque eso generó tensiones internas, especialmente con Flea, quien sentía que el funk tradicional de la banda comenzaba a perder espacio, el resultado terminó ampliando enormemente el lenguaje musical de los Red Hot Chili Peppers. El disco conserva parte de la energía clásica del grupo, pero ahora todo parece atravesado por una sensibilidad mucho más emocional y contemplativa. También es un álbum profundamente californiano, pero ya no desde el caos y los excesos de los primeros años. Ahora parece una California nostálgica, luminosa y melancólica. Justamente ahí está una de las razones por las que By the Way se volvió tan importante para el rock de comienzos de los 2000. Mientras gran parte del género buscaba sonar más pesado, los Red Hot apostaron por la emoción, la melodía y la calidez humana. Terminaron construyendo uno de los discos más queridos de toda su carrera. El disco abre de manera explosiva. By the Way aparece en un comienzo, una continuación directa del lado más frenético y funk de la banda. La velocidad, la tensión y la energía dominan los versos. Todo mientras Anthony Kiedis entrega una de las interpretaciones más aceleradas de todo el álbum. Pero cuando llega el coro, el disco revela inmediatamente su verdadera identidad. Melodías suaves, armonías vocales y un sonido mucho más emocional. Es una introducción perfecta para esta nueva etapa de los Red Hot. Vámonos con el primer track que abre este disco, la canción By the Way.

Aquí el disco cambia completamente de atmósfera. Universal Speaking abandona gran parte de la agresividad inicial y se instala en un sonido cálido y luminoso. Las guitarras limpias y las armonías construyen una sensación de optimismo muy característica de este álbum. Es una canción donde aparece claramente la influencia del pop clásico y donde la banda demuestra que ya no necesita apoyarse únicamente en el funk para sonar reconocible. Continuamos con Universal Speaking.

This is the Place introduce uno de los momentos más introspectivos de este trabajo. Anthony Kiedis aborda recuerdos vinculados a las drogas y al desgaste emocional, desde una mirada mucho más vulnerable que en los primeros años de la banda. Musicalmente, la canción mezcla tensión electrónica, melancolía y una atmósfera nocturna muy marcada. Es uno de los momentos donde By The Way comienza a mostrar su lado más oscuro. Continuamos con This Is The Place.

Para muchos fanáticos es una de las grandes obras maestras ocultas de los Red Hot Chili Peppers. Dozed lleva al extremo el costado más sensible y melódico del grupo. John Frusciante construye una enorme cantidad de capas de guitarra creando una atmósfera profundamente nostálgica. Aquí prácticamente desaparece el funk tradicional de la banda. Todo gira en torno a la emoción y las armonías vocales. Con el paso de los años, esta canción terminó convirtiéndose en una de las más queridas del día.

Don't Forget Me combina fragilidad emocional y explosión instrumental. La interpretación de Anthony Kiedis transmite desesperación y dependencia afectiva, mientras Fuchante desarrolla uno de los trabajos de guitarra más expresivos de todo el álbum. En vivo, esta canción se transformaría en uno de los momentos más intensos de la banda durante los años 2000. Seguimos con Don't Forget Me.

Uno de los himnos más reconocibles del disco, The Zephyr Song representa perfectamente el espíritu melódico y atmosférico de By the Way. La canción transmite libertad y contemplación. Es una sensación constante de movimiento suave. Las guitarras flotan sobre la base rítmica mientras las armonías vocales se convierten nuevamente en el centro del sonido. Seguimos con The Zephyr Song.

Y llegamos al momento donde reaparece con fuerza el ADN clásico de la banda. Can't Stop recupera el groove, el funk y la energía rítmica que había definido históricamente a esta agrupación. El bajo de Flea vuelve a ocupar el centro de la canción y el ritmo transmite movimiento constante. Pero incluso aquí aparece la evolución del grupo. La melodía sigue siendo fundamental dentro de la estructura. Con el tiempo, Can't Stop terminaría convirtiéndose en una de las canciones más emblemáticas de toda su carrera. Seguimos con esta canción, una de las más reconocibles de su trayectoria, Can't Stop.

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1: I Could Die For You trabaja desde la delicadeza y la cercanía emocional. La canción evita cualquier exceso instrumental y se construye desde la contención. Es uno de los momentos más íntimos del álbum y también uno de los más influenciados por la sensibilidad melódica de John Frusciante. Continuamos con I Could Die For You.

Night introduce una atmósfera mucho más experimental. Los arreglos vocales adquieren enorme protagonismo y la canción construye una sensación casi hipnótica. Aquí este trabajo se acerca por momentos al art rock y al pop atmosférico, mostrando cuánto se habían expandido musicalmente en sus influencias la banda. Continuamos con Midnight.

continuación, la energía vuelve a aumentar. Throw Away Your Television recupera tensión y fuerza rítmica, pero mantiene el enfoque melódico que atraviesa todo este trabajo. La canción también funciona como una crítica al exceso del consumo mediático y a la alienación cultural producida por la televisión. En vivo, este tema se transformó rápidamente en uno de los favoritos del público. Suena a continuación Throw Away Your Television.

Llegamos a uno de los instantes más enigmáticos. Cabrón aparece como uno de los momentos más inesperados de este trabajo. La canción incorpora influencias acústicas y ritmos cercanos a la música latina y al folk. El tono general es relajado y cercano, reforzando la diversidad sonora de By The Way. Aquí queda claro que la banda estaba mucho más interesada en explorar nuevas texturas que en repetir las viejas fórmulas. Seguimos con Cabrón.

Tear profundiza el lado más emocional y nostálgico del álbum. La canción mezcla melancolía con esperanza, mientras la instrumentación mantiene un tono cálido y expansivo. Uno de los elementos más recordados del tema es la trompeta interpretada por Flea, que aporta una sensibilidad distinta dentro del sonido general del disco. Seguimos con Tear.

On Mercury introduce un tono más optimista y luminoso. La canción mantiene la calidez característica del álbum y transmite una sensación de libertad muy ligada a la estética californiana que atraviesa gran parte de este disco. Musicalmente combina melodías pop y energía alternativa con mucha naturalidad. Suena a continuación On Mercury.

Minor Thing vuelve a equilibrar energía y sensibilidad melódica. Las guitarras de Frusciante suenan constantemente, el espacio con armonías y texturas brillantes, mientras la canción mantiene una sensación permanente de movimiento. Es uno de los temas donde mejor aparece el equilibrio entre el viejo y el nuevo sonido de la banda.

Warm Tape es probablemente uno de los momentos más atmosféricos del álbum. La canción se mueve lentamente, construyendo una sensación introspectiva y contemplativa. Las texturas electrónicas y las melodías suaves refuerzan el carácter emocional del disco. Es uno de esos temas que ayudan a entender por qué By The Way terminó siendo mucho más que un álbum de rock alternativo tradicional.

El cierre del disco llega con una de las composiciones más emocionales de toda la carrera de Red Hot Chili Peppers. Venice Queen fue escrita por Anthony Kiedis en homenaje a Gloria Scott, una amiga cercana de la banda vinculada a procesos de rehabilitación y recuperación personal. La canción comienza de manera íntima y melancólica, pero lentamente se transforma en un final luminoso y liberador. Aquí aparece condensado todo el espíritu de By the Way: nostalgia, melodía, fragilidad y búsqueda emocional. Para muchos fanáticos sigue siendo uno de los mejores cierres de discos realizados por esta banda. Suena, para terminar, Venice Queen.

By the Way terminó marcando un momento decisivo para Red Hot Chili Peppers. El disco consolidó la transformación iniciada con Californication y mostró a una banda capaz de evolucionar profundamente sin perder rasgos de identidad. Ya no eran solamente el grupo explosivo y funk de los años 80 y 90. Ahora también podían construir canciones delicadas, melódicas y emocionalmente complejas. Y esa evolución terminó siendo fundamental para el rock alternativo de comienzos del siglo XXI. En una época donde gran parte del género buscaba sonar más pesado y agresivo, Red Hot Chili Peppers apostó por la sensibilidad, las armonías y la introspección, y logró conectar con toda una nueva generación. Con el paso de los años, By the Way se transformó en uno de los discos más queridos de la banda, una obra donde convivieron madurez artística, experimentación y accesibilidad popular. Y también un momento irrepetible, el instante exacto donde Red Hot Chili Peppers encontró equilibrio entre energía, emoción y melodía. Gracias por acompañarnos en este nuevo capítulo de Disco Eterno, capítulo número 60 ya. Nos reencontramos en el próximo episodio para seguir escuchando esos discos que se quedaron con nosotros para siempre.

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1: 23:22.
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4: Financiar la investigación universitaria es un compromiso con la sociedad. En tiempos marcados por cambios tecnológicos acelerados, crisis ambientales, desigualdades persistentes y transformaciones culturales profundas, la investigación universitaria no puede entenderse como una actividad aislada ni exclusiva de laboratorios o publicaciones académicas. Investigar es, ante todo, un acto de responsabilidad social. Las universidades tienen el deber ético de producir conocimiento que dialogue con las necesidades reales de las comunidades y contribuya a construir una sociedad más justa, crítica y humana. Pero esta responsabilidad requiere financiamiento, porque el compromiso de los y las investigadoras es permanente para enfrentar los siguientes desafíos. En primer lugar, comprender a las personas y los contextos en los que viven. No es posible proyectar mejoras sociales o educativas sin conocer las representaciones sociales que configuran la manera en que las comunidades entienden su realidad, sus problemas y sus aspiraciones. Los investigadores que escuchan las voces de estudiantes, familias, docentes y territorios permiten identificar necesidades concretas y reconocer las experiencias culturales que dan sentido a la vida cotidiana. En segundo lugar, en el ámbito educativo, la investigación cumple una función decisiva: transformar la enseñanza a partir de evidencia y no únicamente desde instituciones o discursos. Los hallazgos sobre aprendizaje, convivencia escolar, alfabetización, inclusión o desarrollo del pensamiento deben convertirse en fundamentos para mejorar los procesos formativos. Educar no significa solo transmitir contenidos, implica formar ciudadanos capaces de analizar críticamente la información, participar activamente en democracia y actuar de manera informada frente a los desafíos contemporáneos. Las futuras generaciones necesitarán herramientas intelectuales y éticas para enfrentar problemas complejos, y esas herramientas deben surgir de una educación respaldada por investigación rigurosa y comprometida con la realidad social. Y en tercer lugar, los y las investigadoras no trabajan únicamente para acumular datos o aumentar indicadores académicos. Trabajan para comprender fenómenos humanos y aportar soluciones desde distintas áreas del saber, las que no pueden ser resueltas en forma aislada. Por esta razón, no es posible que se continúe compitiendo por los mismos recursos de investigación. Es urgente que la investigación se asemeje a un caudal al cual todos puedan acceder, y para ello debemos actuar con equidad. Así como las comunidades andinas comparten el caudal de agua por turnos de regadío, la investigación es un caudal que podemos compartir sumando estrategias y recursos que beneficien a todos. La restricción y la competencia frenan la colaboración y la creatividad. Tenemos mucho que aprender de las comunidades andinas, las que comparten los recursos vitales con visión de comunidad. Una universidad que investiga críticamente no solo produce conocimiento, también forma conciencia, fortalece la democracia y contribuye a construir sociedades capaces de pensar, dialogar y avanzar colectivamente.
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1: 23:27.
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7: Hola, soy Daniela Turis, licenciada en Astronomía, estudiante de Magíster en Astrofísica, parte del grupo de divulgación Antucuyen y colaboradora de la Fundación Chilena de Astronomía. ¿Alguna vez te has preguntado de qué están compuestas esas millones de estrellas que alumbran como pequeños faroles el cielo nocturno? Primero, para poder comprender la composición de las estrellas, hay que notar que no todas las estrellas son iguales, por lo cual no todas las estrellas tienen la misma composición química. La mayoría de las estrellas en su formación parten conteniendo hidrógeno. Al ir evolucionando, logra fusionar dicho hidrógeno en helio, siendo estos dos elementos los más abundantes en gran parte de estos cuerpos celestes. Luego, las estrellas siguen fusionando los elementos que ya tienen, consiguiendo formar carbono, nitrógeno, oxígeno, neón, silicio y finalmente hierro. Por esta razón, la composición de cada estrella depende del proceso por el cual está pasando en su evolución. Esto quiere decir que mientras hay estrellas sumamente jóvenes que solo poseen hidrógeno y helio, hay estrellas más viejas que contienen elementos más pesados que helio en su núcleo. Por otro lado, hay estrellas más peculiares como las estrellas de neutrones. Estas estrellas son el resultado de la muerte de estrellas más masivas que el Sol y, por como dice su nombre, están compuestas de neutrones.
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0: las 23 horas y 46 minutos.
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1: 0:03.
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1: Bienvenidos al informativo de Radio Francia Internacional. Hoy es miércoles 20 de mayo, 11 de la noche en París. Alan Vidal nos acompaña en los controles técnicos. Titulares.
2: Ubaldo Bravo.
1: Estados Unidos acusa formalmente al expresidente cubano Raúl Castro por un caso sucedido hace 3 décadas. El Departamento de Justicia presentó los cargos de asesinato y conspiración. La Organización Mundial de la Salud asegura que el riesgo de expansión a nivel mundial del virus del ébola es débil, aunque el peligro de contagio se mantiene elevado al interior de la República Democrática del Congo, donde hasta el momento se registran 500 casos confirmados. El presidente de Bolivia, Rodrigo Paz, anunció cambios en su gabinete para darle espacio a las personas que piden participar en el gobierno. A 2 semanas de protestas en el país, las puertas estarán abiertas a quienes respeten la democracia y no a vándalos, afirmó el mandatario boliviano. Estos son nuestros titulares. Comenzamos con el informativo.
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1: El expresidente cubano Raúl Castro fue imputado por la justicia de los Estados Unidos este miércoles. El Departamento de Justicia presentó los cargos de asesinato y conspiración ante un tribunal de Miami, en Florida, por un caso sucedido en 1996, cuando 2 avionetas fueron derribadas y perdieron la vida 4 estadounidenses. Informa desde Washington nuestro corresponsal Cristóbal Vázquez.
3: Today we are announcing an indictment charging Raúl Castro.
4: Hoy anunciamos una acusación formal contra Raúl Castro por conspirar para matar a ciudadanos estadounidenses. Así lo dijo el fiscal general Fred Blanch desde la Florida. La acusación se da por el derribo en 1996 de 2 avionetas Cessna desarmadas, operadas por el grupo de exiliados de Miami, Hermanos al Rescate, en el que murieron 4 cubanoamericanos. Sin embargo, documentos de la Administración Federal de Aviación estadounidense, previamente desclasificados, revelan que la administración de Clinton ya sabía semanas antes del derribo que Cuba probablemente respondería militarmente a estos repetidos sobrevuelos no autorizados sobre el territorio cubano. Por su parte, Miguel Díaz-Canel dijo en su cuenta de X que Estados Unidos miente y manipula los hechos y que esto se trata de una acción política sin ningún basamento jurídico que solo busca engrosar el expediente que fabrican para justificar el desatino de una agresión militar a Cuba. Trump reaccionó diciendo que hoy es un gran día para los cubanoamericanos y para las personas que vinieron de Cuba y quieren ver a sus familias en Cuba. Informó desde Washington para Radio Francia Internacional, Cristóbal Vázquez.
1: Gracias, Cristóbal. Nuestra compañera Paola Ariza le preguntó al abogado David Peña Guzmán, especialista en Derecho Penal Internacional, ¿cuál es la siguiente etapa según las leyes?
5: Existe una regla de protección de inmunidades, una regla bien arraigada en el derecho internacional de protección a los mandatarios o a los presidentes o a los funcionarios de primer nivel. ¿Qué sucede cuando Estados Unidos formula esta imputación jurídicamente? La respuesta es debería de enviarlo de alguna forma u otra al gobierno cubano, hacerle saber de la existencia de esta acusación para que la persona que está siendo acusada, en este caso Castro, decida si se entrega o no se entrega y el gobierno cubano, por otro lado, tome una postura respecto de la acusación que existe en Estados Unidos. Jurídicamente eso dice el libro de texto. Que eso suceda también se antoja tan imposible como aventurar una respuesta, porque ni siquiera tendrían forma de transmitirle esta acusación al gobierno cubano de forma diplomática formal, porque no tiene presencia diplomática en la isla.
1: La imputación contra Raúl Castro, quien cumplirá 95 años el 13 de junio, llega en medio de una escalada de tensiones entre Washington y La Habana que no deja de aumentar. La imputación recuerda el momento en que los fiscales estadounidenses lo hicieron con Nicolás Maduro en 2020 por narcotráfico. La Organización Mundial de la Salud asegura que es débil el riesgo de que se extienda la epidemia de ébola a nivel mundial del virus que actualmente circula principalmente en la República Democrática del Congo, la RDC. No obstante, aquí sí, en este país africano, sí es elevado el riesgo de expansión de la epidemia, donde hasta ahora se registran cerca de 500 casos confirmados. Nuestro compañero Carlos Pizarro contactó con una monja en Kinshasa, capital de la RDC, quien nos brinda de viva voz la situación en esa ciudad de 17 millones de habitantes.
6: Estamos aquí en Kinshasa, en la capital. La situación está calma, está muy tranquilo. Y cambio en el norte, donde hay la ébola, ahí donde se fala mucho en Goma, que hay un caso, pero dentro de la situación, de la población, no hay tanto.
2: ¿El Estado ha dicho algo, se ha pronunciado, ha dicho cómo hay que comportarse, por lo menos en la región del norte?
6: Sí, que tiene que protegerse y intentar como se debe, porque si llega aquí, por lo menos la gente sepa cómo se defender.
2: Pero no hay todavía mucho temor en la capital, por lo que me está contando.
6: No, mucho temor. Solo se está sensibilizar a las personas.
2: ¿Esto le recuerda un poco a lo vivido en un pasado ya, cuando hubo la gran epidemia de ébola?
6: Sí, de muchos años. Y era muy tremendo, ¿eh? Daba miedo. Y la situación fue bien controlada por el Estado.
1: Hasta el momento se registran 600 casos sospechosos y 139 muertes sospechosas. En Israel, el ministro de Finanzas Bezalel Smotrich, ultranacionalista y de extrema derecha, amenazó a una localidad palestina de la Cisjordania ocupada con demolerla y desalojarla. De esta manera, reaccionó el ministro ante una supuesta orden de detención en su contra emitida por la Corte Penal Internacional, que según Smotrich es orquestada por la autoridad palestina. Corresponsal en Tel Aviv informa Daniel Blumenthal.
7: Bezalel Smotrich firmó la orden de evacuación, aunque los analistas advierten que la medida busca rédito político y está lejos de ejecutarse, siendo además interpretada como una venganza personal del ministro ultraderechista por la orden internacional de detención emitida en su contra por la Corte Penal de La Haya. La decisión final no depende de él, sino del primer ministro Benjamin Netanyahu y de las fuerzas de seguridad, requiriendo además el aval explícito del gabinete de seguridad por sus graves implicaciones. Khan el-Ahmar, un aldea beduina al sur de Jerusalén, se ha convertido en un símbolo global como conexión territorial entre dos sectores de la Ribera Occidental reclamados por los palestinos, y su desalojo forzoso podría acarrear duras sanciones de la Unión Europea. Además, el proceso judicial para su evacuación se arrastra ya desde hace 17 años. Mientras las ONGs locales acusan al ministro de provocar un desastre ético para ganar votos, los representantes de la aldea advierten que el desalojo busca fracturar Cisjordania y podría ejecutarse en cuestión de horas. Mientras tanto, Israel da un paso más en dirección al adelantamiento de los comicios generales, y la Knesset aprobó esta mañana la lectura preliminar de una ley de disolución del Parlamento. Para Radio Francia Internacional, Daniel Blumenthal, Tel Aviv.
1: Sobre el conflicto en Medio Oriente entre Irán y los aliados Estados Unidos e Israel, Teherán anunció que analiza la nueva propuesta estadounidense que le entregó Pakistán, después de que Trump anunciara que las negociaciones se encuentran en etapas finales. En ese contexto, Irán reiteró que no quita el dedo del renglón de sus exigencias, pidiendo el desbloqueo de sus activos financieros congelados en el extranjero y el fin del bloqueo estadounidense de los puertos iraníes. Vámonos a Europa. En España, el presidente del gobierno español, Pedro Sánchez, salió hoy a defender en el Congreso a su antecesor, José Luis Rodríguez Zapatero, luego de la imputación al expresidente socialista por tráfico de influencias en el rescate de la aerolínea Plus Ultra. Toda la colaboración con la justicia, todo el respeto a la presunción de inocencia y todo mi apoyo al presidente Zapatero, resaltó Sánchez. Los detalles de la investigación judicial con nuestro corresponsal en Madrid, Daniel Rodríguez.
8: La investigación judicial sitúa a José Luis Rodríguez Zapatero como líder de un entramado creado para cobrar supuestas comisiones ilegales a través de empresas de su amigo Julio Martínez Martínez, que ya ha sido detenido en el marco de esta operación. Zapatero y su familia habrían recibido casi 2 millones de euros a cambio de la mediación del expresidente de España a favor de empresas como la compañía aérea Plus Ultra o en operaciones comerciales como la compraventa de petróleo en Venezuela, donde Zapatero tiene una relación privilegiada con el régimen chavista. Sin embargo, el primer expresidente español imputado por la justicia defiende su inocencia.
9: Toda mi actividad pública y privada se ha desarrollado siempre con absoluto respeto a la legalidad.
8: La imputación de Zapatero por presuntos delitos como tráfico de influencias y organización criminal está sacudiendo la política española y compromete el futuro del actual presidente español, el socialista Pedro Sánchez, que siempre ha contado con el respaldo de Zapatero en sus campañas electorales.
10: Todo el respeto a la presunción de inocencia, y todo mi apoyo al presidente Zapatero.
8: Pedro Sánchez defendía así este miércoles a Zapatero en el Parlamento Español, donde la oposición de derechas ha pedido la dimisión del presidente del gobierno. Sánchez se mantiene firme y responde que no va a adelantar las elecciones previstas para el próximo año 2027. Desde Madrid, para Radio Francia Internacional, informa Daniel Rodríguez.
1: El presidente de Rusia, Vladimir Putin, concluyó su visita en China, que tuvo lugar este 19 y 20 de mayo, y este miércoles él y su homólogo chino, Xi Jinping, anunciaron que mantienen unas relaciones sólidas, especialmente en lo económico. La síntesis de la jornada con nuestra corresponsal en Pekín, Nerea Hernández.
11: Con estas palabras de cordialidad, ambos líderes han elogiado su cooperación estratégica integral en medio de un mundo de turbulencias y con hegemonías que generan caos e incertidumbre. Pekín insiste en no retroceder ante la ley de la selva en velada crítica a Estados Unidos. Putin llega a Pekín debilitado por años de guerra contra Ucrania y de sanciones occidentales que han golpeado sus ingresos energéticos. Moscú ha desarrollado una creciente dependencia de China, su principal comprador de petróleo. De hecho, la alianza energética ha sido uno de los temas claves del encuentro. Putin aseguró que garantiza el suministro seguro a China de petróleo ruso en tiempos de inestabilidad por el bloqueo del estrecho de Hormuz. El famoso proyecto del gasoducto Fuerza de Siberia 2 no se ha incluido sorpresivamente entre los encuentros firmados, y aunque el plan sigue en pie, la parte rusa ha declarado que faltan aún muchos detalles por concretar. Por su parte, Xi declaró en la reunión que las relaciones China-Rusia han entrado en una nueva etapa de mayores logros y desarrollo acelerado, subrayando la confianza política mutua. El presidente chino animó a ampliar la cooperación en varias áreas clave, que incluyen el comercio, educación, intercambio personal y exención de visa mutua. Las firmas más destacadas han sido el de la inauguración del año de educación China-Rusia y el de defensa conjunta a favor de un mundo multipolar. Desde Pekín, para Radio Francia Internacional, Nerea Hernández.
1: En breve le informamos sobre la situación política en Bolivia, porque este miércoles el gobierno expulsó a la embajadora de Colombia, acusada de injerencia luego de que el presidente colombiano Gustavo Petro calificara las protestas que vive el país desde hace 2 semanas como una insurrección popular. Por su parte, la Cancillería boliviana dice que su decisión responde a principios de soberanía. También este miércoles el presidente de Bolivia, Rodrigo Paz, anunció que realizará cambios de ministros con el fin de incluir a los sectores sociales que exigen que se les tomen en cuenta dentro del gobierno. Tenemos que reordenar un gabinete que tiene que tener una capacidad de escucha, dijo el presidente a la prensa en el Palacio de Gobierno, y añadió que no dialogará con vándalos.
12: Festival de Cannes 2026 en Radio Francia Internacional.
1: En el prestigioso Festival de Cine de Cannes, el cineasta español Pedro Almodóvar dio una conferencia de prensa por su película Amargo Navidad, y también habló sobre el séptimo arte y también sobre su postura política del rol que debe tener Europa en el mundo. Escuchémoslo.
13: Yo creo, al contrario, que el creador, desde su pequeña tribuna, cada uno desde la suya, debe hablar sin sinónimos, debe hablar a cara descubierta de lo peor que está ocurriéndonos, y nos están ocurriendo cosas demasiado terribles cada día, que yo particularmente creo que estamos obligados a hablar de ellas. Y también, sobre todo como europeos, estamos también obligados a convertirnos en una especie de escudo contra estos monstruos como Trump, Netanyahu o el ruso. Estamos obligados porque...
1: Con cine y política ponemos punto final al informativo de Radio Francia Internacional.
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1: 0:29.
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1: 0:59
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1: 1:30 a.m.
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1: 2:01 a.m.
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1: 2:29.
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1: 3:02.
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1: 3 de la madrugada y 28 minutos.
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1: 4:00 a.m. En punto.
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1: 4:29 a.m.
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1: 4:58 a.m.
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1: 5:31.
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1: 6:00 a.m. En punto.
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3: Hola, soy Juan Carlos Beamín, astrónomo, colaborador de la Fundación Chilena de Astronomía y coordinador del Centro de Comunicación de las Ciencias de la Universidad Autónoma de Chile. Y en el próximo minuto te contaré sobre la nueva Estación Espacial China. China ha comenzado un gran avance aeroespacial, con diversas misiones a la Luna, otra enviada a Marte incluye un rover de investigación en la superficie marciana, y ahora ensamblando su propia Estación Espacial en torno a la Tierra. ¿Por qué no simplemente unirse a los otros países y colaborar en la Estación Espacial Internacional, o ISS? Y es que a pesar de su excepcional desempeño de la Estación Espacial Internacional durante los últimos 20 años, el tiempo y diversos impactos han hecho que su mantención sea cada vez más compleja y probablemente no le queden muchos años de vida. Ante esto, China se ha adelantado y pretende establecer un liderazgo en investigación y exploración espacial con la instalación de su propio módulo llamado Tiangong. Su objetivo principal es llevar a cabo experimentos en ambientes de microgravedad, ganar más experiencia en acoplamientos de naves espaciales y probar nuevas generaciones de transportes espaciales. En pleno siglo XXI, estamos entrando en una segunda carrera espacial, donde no solo están los dos competidores del siglo pasado, Estados Unidos y Rusia, sino que se suma la Agencia Espacial Europea, China y también las empresas privadas. Esperamos que este desarrollo traiga grandes avances en el conocimiento científico y tecnológico. Para saber más de este y otros temas, visita fuchas.cl.
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0: Son las 6 de la mañana y 11 minutos.
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0: las 6 de la mañana y 16 minutos.
1: Noventa y nueve punto nueve.

0: Son las 6 de la mañana y 21 minutos.
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1: 6:31
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1: Son las 6:32

0: Son las 6 de la mañana y 39 minutos.
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1: 7:00 a.m.
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Bienvenidos una vez más a nuestro programa. Bienvenidos al Renacer Andino. El grupo Bonanza, la canción Aguilita. El programa

y viene a tirarme a DJ Andino. ¿Vieron esa mezcla? El grupo Los Jarcas, la canción Saya Bonita, Renacer Andino.

me voy inmediatamente al Paraguay. Escuchemos a Néstor Ló y Los Caminantes. Una canción que dice así: Ma, ma, ma. Está en guaraní, así que está muy hermosa esta canción. El programa Renacer

Hay un ritmo que ha entrado muy fuerte por el norte de Chile, porque su origen es de Bolivia. Escuchemos un salai. El grupo Sumaya Andina, Yo No Me Olvido De Ti. El programa Renacer Andino.

Es el Renacer Andino y escuchemos a Beatriz Pichimalén con esta canción que vendría siendo Luna Nueva o Hue Cuyen en el Renacer Andino.

Es el Renacer Andino. Escuchemos ahora al grupo Punto Nazca, la canción Lejana Ilusión. El programa Renacer Andino. Visita nuestra página web www.renacerandino.cl.

Es el Renacer Andino. Visita nuestro Facebook, que es Renacer Andino Chile. Nos vamos con, o más bien me quedo con Punto Nazca, esta canción que dice: Niño Aymara, Renacer Andino.

Es el renacer andino. Escuchemos al grupo Andú, la canción Buscándote. El programa Renacer

Yo me quedo pegado porque es parte de la historia de la música andina, Peregrino del Norte, la canción Diablos. Renacer Andino.

Es el Renacer Andino y pido la disculpa porque ahí tenía una pequeña pifia, error en la grabación, pero es muy antigua. Como esta canción, que es del grupo Coyaguara, que dice desde Santa Cruz, el programa Renacer Andino.

del grupo Savia Nueva, la canción Los Mineros. Volveremos. Renacer Andino.

Ahí teníamos sonando Los Mineros Volveremos, del grupo Sabia Nueva, y ahora nos vamos con el grupo Leyenda, esta canción que dice Raza Milenaria. Es el renacer andino.

Estamos llegando al final de nuestro programa. Gracias por su sintonía. Nos encontramos la próxima semana en este mismo dial, en este mismo lugar, en este mismo horario. Y nos vamos a despedir con un tema el cual le pertenece a Víctor Jara, pero es interpretado esta oportunidad por un grupo de Bolivia que se lleva por nombre Savia Nueva, que estuvo hace poco rato, hace minutos atrás, en nuestra programación. Nos encontramos la próxima semana. Gracias por su sintonía. Un servidor de ustedes, Ramón Olivares. Y escríbanos a través de nuestro Facebook, que es Renacer Andino Chile. También nuestra página web www.renacerandino.cl. Chau, chau. Muchas gracias por estar con nosotros.

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1: 8:01.
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1: 8:04.

0: Son las 8 de la mañana y 8 minutos.
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0: Son las 8 de la mañana y 18 minutos.
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1: 8:28
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6: Los circuitos integrados y las heteroestructuras que combinan materiales de distinto tipo para hacer transistores y otros elementos microelectrónicos están presentes en todas nuestras actividades diarias. Los aportes de Kilby, Kremer y Alferov fueron claves para el desarrollo de la nanotecnología, motivo por el cual recibieron el Premio Nobel de Física el año 2000. Para analizar las contribuciones de estos tres científicos y los avances actuales en nanotecnología, conversamos con Judy Lisoni, profesora del Departamento de Física de la Universidad Austral de Chile, quien anteriormente trabajó en el diseño de nanodispositivos en Bélgica, obteniendo algunas patentes en el tema. Soy Rodrigo Soto y este es un nuevo capítulo de Premios Nobel, conversaciones sobre física.
7: Hola Judith, hoy día vamos a conversar del Premio Nobel del año 2000 que se le entregó a Kilby, Alferov y Kremer por dos desarrollos importantes. El primero por el desarrollo de los circuitos integrados y el segundo por el desarrollo de las heteroestructuras. Podríamos partir primero con el premio sobre los circuitos integrados que se le entregó a Kilby por su desarrollo que hizo también junto con Noyce, que ya falleció. Y en este tema trabajó mucha gente en los años 50, habían miles de personas trabajando. ¿Por qué uno puede decir que Kilby y Noyce fueron los padres del circuito integrado?
8: Mira, cuando uno ve la historia, en realidad ellos son los dos que hacen el prototipo que funcione, porque había muchos intentos, etcétera, pero no funcionaba bien. Ahora, cuando uno habla de circuito integrado, la idea es bien simple, ¿eh? Y es la idea de Kilby, que escribe en sus patentes también, es tener en un pedazo de sustrato diferentes componentes eléctricos, condensadores, transistores, resistencia. Esa es la idea de Kilby. ¿Qué hace Noyce? Dice, sí, está bien, pero tienes que saber que cómo hablan entre ellos. Esa es la interconexión. Entonces Noyce lo que hace es la parte optimizada de la interconexión de estos elementos. Por eso los dos. No es tan solo la parte fundamental que hace toda la pega, que son los que yo siempre le digo son los cerebros, los transistores, sino a la vez tienen que hablar entre ellos. Y esa es la interconexión, el cableado. Y son las dos cosas en conjunto que hacen el trabajo.
7: Y ahí es donde está la idea interesante de Kilby de decir, todos estos interconectores también los voy a hacer en parte de silicio, por ejemplo.
8: Claro, en un sustrato. Eso es importante, ¿eh? Normalmente lo que es un chip es un sustrato, silicio, por ejemplo. No es que tiene un pedacito de germanio, otro pedacito de silicio, no, es una cosa monolítica, silicio, y ahí tú metes, haces como un juego de legos, metes tus partes donde te acomode más.
7: Los chips, bueno, como tú dices, está todo hecho en silicio, hay partes de silicio puro, hay silicio dopado N, silicio dopado P, para hacer los transistores, está óxido de silicio para hacer aisladores o resistencias, ¿cierto? Se le pone aluminio también para hacer conductores.
8: No más. El aluminio ya, cuando estás en 250 nanómetros de aluminio, ahora ya no te da. Ahora es polisilicio.
7: O sea, el diseño de aluminio era el diseño de estas personas originales. Ahora es todo silicio.
8: Claro, y funcionó hasta cuando tienes cosas muy grandes, te funciona bien. Pero cuando vas achicando, las densidades de corrientes también empiezan a ser mucho más altas, necesitas mucho menores resistencias para la interconexión, etcétera. Entonces, el primer IC tenía 5 resistencias y 4 transistores. Ya ese fue el primero. Claro, y la conexión era con aluminio. Ya ahí uno los mira a ojo. Pero ahora, con la circuitería actual, tú tienes, como te decía, billones de transistores en aproximadamente 20 por 20 milímetros cuadrados. ¿Ya? Entonces ahí a los materiales antiguos no te sirven porque no responden bien a las densidades de corriente o tienen resistencias muy altas. Hay un montón de propiedades de los materiales que tú usas que tienes que ir cambiando. Pero la física que hay detrás no cambia.
7: ¿Podrías contarnos cómo se fabrican estos chips? O cómo se fabrican en esa época. Porque igual uno no sé, no es tan fácil imaginarse cómo uno logra poner cosas que piden unos pocos micrones y hacer circuitos que funcionen ahí. Primero, ¿cómo lo hizo Kilby Noyce en su momento y cómo se hace hoy día?
8: Una de las cosas que facilitó este trabajo es el silicio. Inicialmente los trabajos de los años 30 trabajaban con un sulfuro de, ya no me acuerdo qué material era, por ahí lo anoté. Después empezaron con germanio y hasta que al final el asunto resultó con silicio. Fue mucho más amigable. Acuérdate que esto, los cerebritos son estos transistores que uno le llama, y es una estructura, un metal, un óxido, un semiconductor. Esa es como la estructura básica, independiente de condensadores o resistencia, eso es como cosas más simples. El semiconductor es el volumen, la parte maciza, ¿cierto? El aislador puede ser un óxido, y el metal es el que te va a permitir controlar el voltaje que tú le aplicas a esta estructura. ¿Por qué el silicio ayudó? Porque una de las capacidades que tiene el silicio es que tú puedes generar con mucha buena calidad un óxido en su superficie, el dióxido de silicio. Y su interfase con el silicio es perfecta, es muy buena. Entonces, en forma natural tienes la estructura semiconductor óxido, después le tienes que agregar el metal nomás arriba. Con el germanio tener el óxido es muy difícil. Entonces, ¿qué pasa? Que tienes que hacer otras cosas, y como no puedes tener este óxido entre medio, entonces empiezan a haber cargas parásitas, etcétera, que era lo que no permitía poder también observar los efectos que tú puedes observar del Field Effect Transistor, que se le llama el efecto de campo, con esta estructura. Entonces, por eso el silicio ayudó. Y después, claro, además tiene la cualidad que es muy fácil removerlo. Entonces, ¿qué es lo que pasa? Ya una vez que maneja esa parte del material, entonces empieza a construir la estructura por medio de, por ejemplo, máscara. Tú dices, ya, voy a exponer una parte del material con una cosa, la tapo con otra, y ahí expongo, después es fácil limpiarlo, y expongo la otra parte, y genero la otra parte del dispositivo, te hace toda la vida mucho más fácil para la construcción del dispositivo. Normalmente en estos sistemas uno puede pensar que tú tienes la base, que es tu semiconductor, tienes, como tú bien dices, zonas localizadas de carga, de portadores, ¿no? Que donde la carga principal portadora es el electrón, o es la ausencia de un electrón, que se llaman huecos, ¿no? Que está como pronta a recibir un electrón, ¿no? Todo eso tú lo haces a través de dopajes con diferentes elementos. Luego que haces esas partes, tienes que hacer toda la parte de litografía, etching, para ir haciendo los diferentes módulos que te van formando el transistor. Pueden ser una máscara, te puede salir más de 1000 pasos para fabricación. y cada paso tiene un valor, y entonces entre más pasos tengas es el precio de la máscara. Entonces normalmente, por ejemplo, una máscara actual que tiene todos estos pasos que van a hacer tu dispositivo te puede salir, por ejemplo, el orden de, y no muy sofisticada, 150.000 euros.
7: Y cuando lo hicieron originalmente también era con máscaras y litografía, pero me imagino que muchas menos capas.
8: Sí, es simple, una capa, y usan el sistema, si bien no me equivoco, usan el dióxido de silicio como máscara, porque como es fácil removerlo, tú puedes usarlo en donde no quieres hacer algo, dejas el dióxido de silicio, haces lo que quieres donde sacaste el dióxido de silicio, después lo puedes tapar y trabajas en la parte donde lo removiste, etcétera, tipo máscara. Eso funciona bien para dimensiones bien grandes.
7: ¿Bien grandes a qué te refieres?
8: Sobre los micrómetros, por ejemplo, 50 micrómetros.
7: Ya, pero hoy día ya estamos a cosas mucho más pequeñas hoy día.
8: Sí, ahora estamos a, depende del procesador, etcétera, pero está bajo los 50 nanómetros, 32 nanómetros. En las memorias flash, que son las del mercado, las que ustedes tienen en los USB, los pendrive, el más sofisticado es de bajo los 20 nanómetros. 19.6.
7: ¿Y cómo se hace eso? ¿Cómo tú logras fabricar algo tan chiquitito y preciso? ¿Tú trabajaste diseñando esas cosas?
8: Una cosa es decir, yo necesito 20 nanómetros. Suponte que quieres hacerlo con, ¿cómo se llama? La litografía. Litografía significa que tú tienes un polímero y por medio de luz tú eres capaz de endurecerlo en una parte y no en otras. La parte que te queda dura es más resistente a ciertos compuestos químicos, te ayuda a mantenerlo, la parte que te queda blanda tú fácilmente lo remueves. Esa parte de cambiar las propiedades de este polímero para la litografía, tú lo puedes hacer, por ejemplo, con UV, que se le llama, con longitud de onda bajo los 193 nanómetros. Ahora, ir con las cuestiones ópticas y ahí llegamos al límite. Entonces, lo que ahora hace la gente es tratar de hacer juego de estructuras que tú pones una sobre la otra y que sabes que al final, el trabajo final óptico te va a salir algo, por ejemplo, de 50 nanómetros. Porque no es llegar y enfocar una estructura a 50 nanómetros. No tienes la longitud de onda. Entonces alguien te dice, ah, pero puedes usar láser. Sí, pero imagínate, tienes que fabricar miles de miles de diodos y el láser que lo vas a hacer secuencial. No puede. O sea, lo bueno de la litografía es que tú lo haces todo de un bloque, o sea, es súper rápido todo.
7: Ah, porque iluminas todo de un viaje, no vas dibujando.
8: Claro, vas iluminando todo. Otras, por ejemplo, tú podrías pensar en hacerlos con puntas de AFM, por ejemplo, de microscopio de fuerza atómica, para hacer el patrón que tú quieres en un asunto, pero eso es nunca acabar. Pues. Son, claro, cosas que puedes hacer de laboratorio, experimental, pero cuando tú piensas en el mercado, tú tienes que tener algo que sea rápido y produzca mucho. Entonces eso es el proceso de litografía. Con litografía vas haciendo la estructura, fácilmente puedes hacer estructura de 200 nanómetros, 500 nanómetros, no hay problema. Si quieres ir a 50, etcétera, ya ahí empiezan otros problemas. Ahora, ojo que uno está pensando en algo plano, entonces ya no es simplemente achicar, ya se empieza a cambiar la arquitectura también de esto. Ya no es plano, sino que ahora se construyen hacia arriba, en 3D.
7: ¿Y eso ya se están fabricando?
8: Sí, sí, son los FinFET, son 3D. Y entonces tienes un gate que te cubre todo y tienes más puntos de acceso, etcétera. Sigue siendo el silicio el sustrato semiconductor, pero ahora ya tienes el gate que va en tres dimensiones, la puerta donde aplica el voltaje, y acá el óxido está en otra configuración. Siempre es lo mismo, metal, óxido, semiconductor, pero empieza a jugar con la geometría para evitarte estos problemas de que las cosas son cada vez más chicas.
7: Claro, porque eso te quería preguntar, que una impresión que uno tiene es que desde que se inventaron los chips, y después los microprocesadores, y después, en fin, todo el desarrollo, siempre la tendencia fue a poner más y más elementos y hacerlos cada vez más chicos.
8: Claro.
7: Sigue siendo ese el desafío, ¿no? De cómo poner más en menos espacio.
8: Mira, me acuerdo un roadmap que había hace muchos años atrás, a el 2020 ya deberíamos estar en los 5 nanómetros, pero no se ha logrado. Y en realidad hay otros problemas. Cuando tú empiezas a achicar cada vez más, pones cada vez más cosas, todo esto, imagínate, todas estas cuestiones están trabajando ahí consumiendo potencia. cómo haces toda esta circuitería que consuma menos. También hay un montón de otras cosas que ya en el punto de vista material, que es la parte bonita, uno le llama física de materiales, que es entender cómo funcionan los materiales desde el punto de vista físico. El óxido juega un rol fundamental en estos dispositivos, ¿cierto? Pero cuando tú vas a cosas cada vez más pequeñas, y este óxido entonces cada vez más pequeño. Entonces el óxido, por ejemplo, en este momento para los dispositivos que tú tienes actualmente, debería estar bajo los 2.2 nanómetros. Pero a esos espesores es fácil quebrarlo. ¿Cómo se le llama? ¿Quiebre dieléctrico?
7: Deja de ser aislador.
8: Claro. Entonces el bonito óxido que tú tenías antes, que era tan maravilloso, ya no es. Y por último, por ejemplo, si tú vas a las dimensiones actuales, tu largo del canal es tan chiquitito que vas a tener menos de 100 dopantes. ¿Qué significa eso? Que si tú tienes 1 billón de dispositivos, basta que tengas una pequeña fluctuación en esta cantidad de dopantes y vas a tener un montón de fluctuaciones en las corrientes.
7: Ya no son tan reproducibles.
8: No. Entonces, por eso también tienes que pensar en otra forma de hacerlos.
7: Okay, con 100 dopantes significa que una definición estándar es típicamente que va a tener más o menos 10, y eso ya es un 10% de diferencia.
8: Claro, y tú fuiste justo el comprador que se ganó el loto con el DAI que compraste.
7: Sí, podríamos pasar a conversar del segundo componente del premio Nobel, ¿cierto? El que se le dio a Kremer y Alfero por las heteroestructuras. Partamos primero diciendo, ¿qué son las heteroestructuras?
8: Yo creo que partamos antes. Uno podría decir que uno puede caracterizar cómo conducen los materiales de tres formas, por metales, aisladores y semiconductores, ¿cierto? Uh-huh. Un metal no tienes que hacer mucho para que corra corriente, ¿no? Ya todos sus electrones están libres y que lo único que quieren es ser conducidos por el material. Ahora, cuando tú describes la estructura de un material, tienes que pensar en la estructura de banda, cómo se distribuyen los estados energéticos, y es muy importante entender que para muchos materiales que no son metálicos, por ejemplo los aisladores y los semiconductores, en realidad tú tienes que sobrepasar una barrera para poder conducir. En los aisladores, por ejemplo el dióxido de silicio, claro, la energía ahí tiene que ser tanta que no vaya a hacerlo nunca. En un semiconductor, esa barrera que hay entre no conducir valencia al estado de conducción es lo suficientemente razonable como para, si yo le doy un poco de estímulo, empiezo a conducir. Ese es el ancho, el band gap, que se le llama, el ancho de banda. Es ese rango de energía que yo no puedo, que son estados prohibidos energéticamente. A ese me refiero, la brecha. Entonces, en la heteroestructura, tu brecha está modulada en función de la distancia. ¿Y cómo se hace eso físicamente? Es, por ejemplo, tú puedes tener un material que es tipo P, es tipo N y es tipo P. Y cada uno tiene su propio ancho de banda. Entonces, ¿qué es lo que hace y lo que que observan esto y hacen todo el desarrollo teórico? Ya se dan cuenta que si tú haces que estos anchos de banda, la brecha, perdón, se organicen bien, tú eres capaz de confinar a tus portadores en un sector del material, porque los otros dos actúan como barrera. Entonces la idea es que, por ejemplo, si tú tienes tres materiales juntos donde los dos de los extremos tienen brechas muy grandes y el de al medio chiquitita, entonces las de al lado actúan como barreras físicas. Entonces es una forma de modular la movilidad de tus portadores a través de cómo haces tú el stack de estos materiales.
7: Ya, ¿y qué ventaja tiene con respecto a los transistores que se diseñaban antes, que eran de un solo tipo de material?
8: Mira, los transistores más rápidos ahora son hechos con heteroestructura.
7: Ya.
8: ¿Por qué? Porque tú puedes lograr movilidad de los...

0: muy altas. Tienes que pensar que si tú tienes los diferentes materiales apilados y al aplicar un voltaje, esto va a tener un efecto en la estructura de banda de ellos, y de esa forma tú puedes manipular la fuerza o cómo se mueven los portadores entre un material y el otro. Entonces puedes lograr con una combinación adecuada de materiales, haciendo un fine tuning, que en realidad los mismos portadores que podrían ser muy lentos en otras configuraciones se muevan muy rápido.
1: Porque esa fue una de las motivaciones de estas dos personas para desarrollar estructuras. Una fue hacer dispositivos mucho más rápidos.
0: Claro, claro. Y de chiripazo sale la otra parte de que en realidad te puedes confinar entre medio de la estructura gases de los portadores en 2D, ¿no? Y empiezas toda una revolución ahí de cómo poder realmente manipular a dimensiones muy pequeñas las propiedades de confinamiento físicas del material.
1: Claro, porque te quedan, tú puedes hacer este sándwich con el jamón suficientemente delgado, tal que te quedan los electrones moviéndose en 2D.
0: Claro, ¿por qué? Porque tú podrías tener un sándwich donde la longitud donde están todos atrapados sea comparable a su longitud de onda, ya la famosa longitud de onda de Broglie, ¿no? Entonces, si tú lo haces en dimensiones comparables, los confinas y entonces discretizas, por ejemplo, su estado de energía en un espacio súper delimitado físicamente.
1: Y eso permitió entonces hacer estudios ahora de ciencia básica, de qué es lo que pasa con los electrones cuando están confinados en 2D y aparecen propiedades como las que están ahora, tienen un montón de atención, como el efecto Hall cuántico o los aisladores topológicos, en fin.
0: Claro, o sea, yo creo que una de las cosas que ha permitido todo este desarrollo es también el avance en técnicas de deposición, porque fíjate que tú estás hablando a veces de películas que son de 1, 2, 3 nanómetros. Por ejemplo, una aplicación típica de heteroestructura son la magnetoresistencia gigante.
1: Claro.
0: Esas son capas de un material magnético, no magnético, magnético, y son unos pocos nanómetros. Puedes hacer eso porque la tecnología actual te permite generar estas películas con espesores que tienen una fluctuación menor al 5%.
1: O sea, es plano, plano.
0: Y eso tú ahora lo puedes hacer, no tan solo, antiguamente se usaba molecular beam epitaxy, que se le llamaba, cosas así, ahora tú lo puedes hacer por medio de sputtering, que es una tecnología mucho más rápida. Entonces yo creo que todas estas cositas van de la mano. Existe la otra, por ejemplo, la deposición por capas atómicas, que es una reacción química que va ocurriendo capa por capa por el sustrato. Son interfaces que son atómicamente planas.
1: Me gustaría volver un poco al trabajo original de Creometry Alfero. La primera heteroestructura que ellos hicieron fue el láser de estado sólido.

0: un Galio, un Arsenal. Entonces, ¿qué es lo que hacen? Los dos extremos tienen un ancho, una brecha muy grande, y el del medio de por sí es intrínseco, o sea, no está dopado. Entonces, claro, generas un confinamiento en el centro con estas dos barreras que tienen en los extremos, que ya al aplicar un voltaje, que lo que pasa es que tú generas este alineamiento, diferentes tipos de alineamiento de la estructura de banda, y te permite mover a los portadores, y entonces al medio, como están confinados, vienen los portadores y pueden recombinarse.
1: Vienen electrones y huecos.
0: Claro, y al recombinarse, acuérdate, ¿qué significa recombinarse? Significa que el electrón que andaba perdido sin su pareja de hueco, se encuentran finalmente y vuelve al estado neutral, ¿cierto? Y eso lleva a un proceso de recombinación que, como estar junto es mucho más energéticamente favorable, lo puede botar por calor, un montón de otros procesos de disipación, pero un fenómeno, por ejemplo, es que eliminas un fotón. Y como tu material al medio es específico, porque no es que pusiste, como te decía, jamón y queso, ¿no? Pusiste un material con una estructura de banda bien específica, con un ancho de banda que tú lo diseñaste, ese proceso de recombinación es único, con una longitud de onda.
1: Y entonces por cada par electrón hueco que se recombinan, sale un fotón, y si le pones suficiente corriente, sale un láser.
0: Claro, yo encuentro que la idea, lo bonito, ellos se dan cuenta, porque entienden muy bien cómo funcionan los semiconductores, que si uno lo hace esto a mano, porque ojo, no es que uno vaya a la naturaleza y encuentre esto, sino que dice, si yo le digo a un diseñador, oye, hazme materiales, donde yo le diga al material en el espacio cuáles son mis anchos de banda, las brechas, yo puedo controlar cómo se mueven los portadores a mi pinta.
1: Eso es lo que uno hace, ingeniería de estructura de banda.
0: Claro, y ojo, que uno siempre escucha, ay, es muy utilizado en optoelectrónica. Hay que recordar que la correlación entre la capacidad óptica, o sea, cómo absorbe un fotón o no un semiconductor, va a depender de su brecha. Entonces, por eso se dice que no es solamente modular las brechas, sino también modular los índices de refracción.
1: Y para hacer esta ingeniería, tú me decías al principio de que ellos desarrollan la teoría, y claro, junto con esta teoría hubo también un desarrollo importante de Alferov, que tú decías que usó arsenuro de galio y arsenuro de galio con aluminio.
0: Sí.
1: Que ahí la importancia fue que las redes cristalinas eran compatibles entre ellas, ¿cierto?
0: Ese es el concepto fundamental, porque si tú te fijas en el problema teórico, ellos hablan de estructuras de banda bien abruptas. Entonces uno se pregunta, ¿y cómo hago yo esa estructura abrupta? Y para que sean abruptas, tiene que haber un matching, y calcen bien. Una vez fui a una conferencia de alguien que explicaba el crecimiento epitaxial, y así cómo se construyen estas cosas, y mostraba un juego de legos. Tú tienes la bandeja de los legos, después tú pones, agarras un cuadradito y lo pones encima. Lo puedes poner anclado a la pieza del lego abajo, porque tengo las mismas distancias, ¿no? Si fuera levemente diferente, olvídate, el lego no vaya a poder hacer ninguna figura. La epitaxia es eso, es un juego de lego. Tengo que hacer que los dos sean muy cercanos, pero tu sustrato está a una temperatura, por decirte algo, 100 grados. Haces crecer esto. Imagínate que hace el juego de legos. Logras crecer el gallium arsenide sobre el aluminium gallium arsenide. Súper bien, a 100 grados. Pero son dos materiales diferentes, con diferentes coeficientes de expansión. Al enfriar, porque tú no vas a utilizar el sustrato a 100 grados, tú vas a sacarlo a temperatura ambiente. Tienes que a la vez preocuparte que esas diferencias en comportamiento sean tan suaves que no te generen tanto estrés que se te deteriore la estructura. Entonces, todo un arte el crecimiento de ese epitaxial. Y por eso me sorprende, porque si tú ves la época en que desarrollaron todo eso, no es lo mismo que hay ahora, era mucho más difícil.
1: Sí, porque esto fue desarrollado, bueno, primero los circuitos integrados de Kilby en el año 58, después la teoría de Kramer en el 63, y Alferov lo logró hacer en el 70.
0: Sí.
1: Hace harto años. Le dieron

0: el premio Nobel recién en el año 2000. ¿Sabes por qué se demoraron tanto en darle este reconocimiento?
1: Yo supongo que en el año 2000 posiblemente viene también fuerte todo lo que es los laptops con los smartphones y la cuestión de fuerte de optoelectrónica, todo lo que es también procesamiento con microondas. Entonces yo creo que a lo mejor por eso se reconoce en ese momento.
0: Oye, volviendo a la electroestructura, después del láser que inventaron ellos, el láser de estado sólido, lo aplicaron para los LEDs, celdas solares, como habíamos dicho, los transistores de alta frecuencia. Pero tú me decías que hoy día las heteroestructuras están en todas partes.
1: Es que lo que pasa es que ahora ya de heteroestructura se entiende más bien dos cuerpos sólidos. O sea, podría ser, por ejemplo, en celdas solares una cuestión policristalina con otra morfa.
0: O sea, hoy día uno no podría concebir ninguna tecnología de electrónica que no sea con heteroestructuras.
1: Sí, necesitas un montón de materiales para que hagan el trabajo. Ahora, el sentido inicial de heteroestructura, este modulamiento en la brecha, etcétera, claro, es semiconductores. Pero ahora está en todo. Tú mismo lo mencionaste, por ejemplo, los LED. Esos son varios semiconductores, etcétera, pero la última parte también hay unas partes metálicas. Una heteroestructura es cómo te hacen las memorias magnéticas. Son películas de fierro cromo. La pregunta del millón, ¿cuál es el desafío que viene ahora? Uno de los desafíos interesantes es poder hacer sistemas como funciona la naturaleza, que son distribuidos estadísticamente con una cierta fluctuación, y la madre naturaleza maneja súper bien todas esas cosas para transporte de carga, de potencia. Pero claro, a diferencia, fíjate que toda esta tecnología, si tú la miráis bien, es bien ordenadita. Ya tenía un N, un P, todo ordenadito. La madre naturaleza le gusta esta cosa fluctuante, que al final en su todo te da la media performance. Pero el hombre no, a nosotros nos cuesta hacer cosas con fluctuaciones. Yo creo que ese sería ahí un desafío grande.
0: Bien, Judith, te quería agradecer por esta conversación, esta interesante conversación de este desarrollo fascinante que hubo en los años 50, 60, 70 y de los desafíos que vienen ahora en nanoelectrónica. Muchas gracias nuevamente.
1: A ti, Rodrigo, por hacerme ver hace tiempo que no las leí, así que no, súper entretenido.
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3: Radio Universidad de Antofagasta le indica la hora.
4: 8:59 a.m.
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8: En el programa de hoy vamos a dedicarlos a Jack Kerouac. Jack Kerouac es considerado el gran ícono e impulsor de la poesía beat o beatniks, y vamos a explicar por qué es eso. En realidad él nació como T. Jan, no como Jax, en 1922. En el estado de Massachusetts, Estados Unidos. Y es el último de tres hijos del matrimonio franco-canadiense Kerouac Lee. Muchos años después, sus novelas empezaron a surgir. Ya empezó a escribir ya cercano a la secundaria. Era un campeón de fútbol americano y un brillante alumno ya de la enseñanza media. Y lo perseguía durante toda la vida una serie de temas a Jack Kerouac relacionados con la muerte, el sexo y la religión. Y fueron temas que finalmente fueron sus obsesiones, que los persiguieron hasta el último día de su vida. Lo interesante de este Jack es que ya salido de la enseñanza media, no quiso ir a recibir ni siquiera su diploma de enseñanza media y inició un largo recorrido por los bajos fondos donde se escuchaban las nuevas tendencias del jazz. Descubrió que la música tenía un latido, una sensación de sonidos cambiantes que improvisados duraban horas. Muy amante de un jazz que ya era más que jazz, era un jazz mezclado con folk, con soul, era el jazz de los años 50, 40 y tantos 50, y empezó a frecuentar estos lugares, empezó a frecuentar prostitutas, fumar marihuana y mover los pies al son de Charlie Parker, Thelonious Monk, Gillespie. Incluso hubo una breve amistad con Miles Davis, que lo conoció en algunos. Jack se sintió negro en esta época de su vida. Se llegó al punto de lamentarse más de una vez no haber sido hijo de la raza negra. Se movía con naturalidad en el Harlem, alternaba el teatro y leía Hemingway, leía. Él ya terminando la enseñanza media quería ser un escritor. Por supuesto entró a la universidad y el equipo de fútbol, los que abandonó rápidamente porque sintió que un futuro escritor tiene que vivir aventuras. Llegó la guerra. Jack sintió que la guerra era el rumbo que había tomado el mundo y que solo quedaba dejarse llevar por el destino. Inmerso en este razonamiento casi fatalista, decidió alistarse en la Armada. abandonó la carrera universitaria a la que había llegado. En la Armada, en algún momento fue convocado por la Marina para trabajar de ayudante de cocina en el vapor Dorchester. Trabajó en la Armada y ahí nacieron obras importantes dedicadas al mar. Empezó escribiendo Mi hermano el mar. Empezó escribiendo muchos cuentos y novelas. Vamos a mencionar algunos nomás. Por el que se hizo más famoso, ¿no? En un principio le costó años editarlo, fue En el camino, On the Road, y que se lo rechazaron en muchas editoriales antes de poder editarlo. Pero tras la muerte de su padre, que fue en 1946, empezó a ocupar drogas. A él le gustaba esta idea de ocupar al máximo sus capacidades. Y se hizo adicto a la benzedrina, la droga que le permitía permanecer en constante alerta, y así lograba sacar novelas. El término beatnik salió al principio como un despectivo, porque aludía un poco al satélite ruso Sputnik, puesto en órbita en ese momento, como para decir algo que volaba, algo raro. Y les contestó, cambiando el sentido total de la palabra, al cronista Herb Kane. Le contesta Jack que la filosofía de la generación beat evidencia una profunda religiosidad, el deseo de irse fuera de este mundo que no es nuestro reino, alto, estático, salvado, como en las visiones de los santos de Chartres y Clairvaux, quienes están detrás de nosotros siempre. Siempre aludiendo al sueño que tuvo, o como se imaginó, su hermanito muerto, tan pequeño, con quien compartió siempre y a quien le dedica una novela donde lo deja entre los santos del cielo. Bueno, tuvo sus pasadas por el budismo, como todos en esa época, Zen, con la idea de buscar una religiosidad. En el fondo era un hombre religioso. Le cambió el sentido a la palabra beatnik, pero los poetas beat, como les dijeron después, y de ahí viene también que se hayan llamado Beatles, los Beatles, que por ahí se dice que pudieron haber imitado la primera parte del prefijo de este beat, porque los hippies son posteriores. Él le dio, en algún momento fue el líder mayor de la poesía beat, como se llamó después, y publicó más de una veintena de entre textos, novelas y diarios. Algunos recién ahora se están publicando, ¿eh? Algunos se convirtieron en películas. Entonces yo, como este programa se trata de simplemente de entusiasmar al lector a leer algo que no conoce o que conoce, pero que le puede traer mucha interés. Después de una canción que en esta ocasión vamos a dejar a esta música que inspiró en esa época a Jack Kerouac, vamos a dejar a Big Mama Thornton con Hound Dog, que vendría a ser una traducción más o menos, pero salvo eso, que esta música de jazz que inspiró tanto a Jack Kerouac, y posterior a esta canción que vamos a escuchar, que dura 2 minutos y unos cuantos segundos, les voy a presentar a una gran lectora de Kerouac, porque esta es la idea, no es un tema especialista.

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1: Después de esta canción, presento a Pamela y le voy a pedir que ella lea una cita del autor de algún texto novela que le guste más. Pamela ha leído mucho a Kerouac, le gusta mucho, es profesora del Departamento de Educación, magíster, y trabaja en el área de la carrera de inglés, y ha trabajado en el Instituto de Idiomas también, y ella, en realidad, le voy a pedir que me concrete una de las tantas citas con las que Kerouac tiene la posibilidad de concretar este estilo tan loco que fue el realmente se convirtió en el modelo de la generación beat. Kerouac ya en los años 60, 70 y tanto ya está fallecido, pero en su corta vida alcanzó a publicar y a tener un éxito y traducciones, después un reconocimiento mundial, hasta una película. Se ha hecho, más de una película se ha hecho sobre su vida y sobre la base de su novela. La cita que voy a leer es que ella escoja cualquier texto de Kerouac que concrete esto que él mismo plantea. Él plantea: nada de intervalos que rompan la estructura de la frase, ya arbitrariamente entrecortada mediante falsos puntos y comas inútiles, sino vigorosos guiones que aíslan los momentos respiratorios, como los músicos del jazz que recuperan el aliento entre dos largas frases, las pausas medidas que articulan nuestro discurso. Jack Kerouac. Eso está en los diarios, pero qué manera de belleza de plantear cómo se debe escribir una prosa poética que va mucho más allá del surrealismo, que explota elementos del surrealismo pero inventa más. Entonces, que me escoja algo y que me hable de la novela que ella quiera presentar. Conversadito.
2: Eran subterráneos, en el sentido de que eran jóvenes y estaban dotados de una especie de sabiduría espiritual que no querían confesar. Eran urbanos, intelectuales, pero sin ser pretenciosos. Eran cool, pero tenían un fuego cálido. Y allí estaba Marduk, caminando por la calle, con sus sandalias y su paso de gacela, una negra de ojos tristes, la mujer que yo buscaba en medio de la noche de San Francisco, entre el humo de los clubs de jazz y el desorden de mi propia mente. Fragmento que captura la contradicción de la generación beat, del libro Los Subterráneos, de Jack
1: Kerouac.
2: Ah,
1: vas a hablar del libro Los Subterráneos.
2: Uno de mis libros favoritos de Jack Kerouac, porque es un libro que captura esta contradicción. Personas intelectuales, pero a la vez marginados. Personas cool, pero cálidos, que mantienen una fachada de desapego existencial, pero están consumidos por la búsqueda espiritual y romántica, pero absolutamente desesperada. Para entender un poquitito el estilo de Jack Kerouac, y este libro, Los Subterráneos, que fue escrito en 1953, pero lanzado en 1958, tenemos que recordar que esta novela es un ejemplo de su técnica, llamada la prosa espontánea, en donde Jack Kerouac escribía sin una gramática ordenada, sin puntuación, y no busca la perfección gramatical, sino busca capturar el ritmo del jazz. Como lo definía Jack Kerouac en múltiples entrevistas, el jazz se siente, te descoloca. Esta es una novela casi autobiográfica de Jack Kerouac, es íntima, es breve, no tiene más de 150 páginas, por lo tanto cualquier lector la puede analizar. Es un libro que se sumerge, sumerge el fracaso amoroso de Kerouac.
1: Embobado. ¿Puedo interrumpir? Porque la idea es conversarlo. Porque este libro es menos conocido que En el Camino. En el Camino costó mucho editarlo, On the Road, quizás no sea la mejor traducción. ¿Por qué vale la pena leerlo, pero conversado? Tú me vas contando.
2: Porque el camino se considera más que nada una celebración de la amistad, de la carretera, de todo lo que eso conlleva y toda esa progresión. Sin embargo, este libro, Los Subterráneos, es totalmente y exactamente lo opuesto. Es la confesión de Jack Kerouac y la valentía que tuvo para escribir algo tan íntimo y tan personal como fue el fracaso amoroso con Mordo Fox, que es la protagonista. Él llamó incluso mis más miserables y ocultas agonías. Muestra una faceta muy vulnerable, sin idealizaciones, donde el alcoholismo está presente, donde el alcoholismo maneja su vida. Él sabe los problemas que tiene, pero sin embargo toma la decisión de seguir bebiendo. Por lo tanto, es un libro revelador, es incómodo para la gente. Describe a esta mujer afroamericana, que es Murdo Fox, como exótica. Él estaba absolutamente fascinado por la raza negra.
1: Un detalle, aquí hubo una película, un film que se originó. ¿Qué pasó con esa película finalmente?
2: Como dice la crítica, es un desastre fascinante. Esta película se realizó en 1960, en donde se blanqueó por completo el personaje de Murdo, en donde la raza juega un papel fundamental en el libro. Entonces se dice que fue un desastre porque los personajes no fueron como estaban planteados. Los personajes se adecuaron en el fondo a los paladares hollywoodenses y lo que se esperaba, y no fue real tal como estaba escrito el libro. Lo único que salvó fue la banda sonora de Previn y de Art Pepper. Muchos dicen que lo mejor de esta película fue la música. Es la música, porque es una película que uno la puede encontrar.
1: Entonces, aquí siempre el libro gana a la música.
2: A las películas, siempre.
1: ¿Quieres, de alguna manera, hablar algo de lo que, como una síntesis, un cierre a por qué tú quieres recomendar este libro?
2: Por supuesto.
1: Como una lectura apasionada de este autor, y un comentario final para yo retomar algo sobre cómo se nos va de la vida finalmente este Jack Kerouac.
2: A todas las personas que amamos esta generación, sabemos que Los Subterráneos no es un libro para sentirse bien, es todo lo contrario, es para incomodar, es para que la gente reflexione incluso sobre su vida cotidiana. Es un libro que nos muestra un espejo donde el amor podría haber funcionado, pero no funcionó, por culpa del miedo, por culpa de los engaños, por culpa de los celos y sobre todo los prejuicios, que ni siquiera nosotros sabemos que los tenemos. Quizás por eso todavía es un libro que está vigente, porque en algún momento todos hemos sido Leo, que es el protagonista, levantándonos de la cama en medio de la noche. O por otro lado, hemos sido Murdo, queriendo que alguien se quede con nosotros, queriendo que alguien esté siempre para nosotros. La única diferencia es que Kerouac tuvo el valor de escribirlo. Y ese valor, aunque duela, sigue siendo literatura y es absolutamente real.
1: Después de soportar 26 transfusiones de sangre producto del alcohol y de su adicción a las drogas, Jack se nos muere un 21 de octubre de 1969. El funeral se realizó en la misma catedral donde había sido monaguillo cuando era niño. Acuérdense que la muerte de Gerard, su hermano, lo acercó mucho a la religión. El padre Morissette dijo junto al cajón: es nuestro deseo y nuestro ruego que Jack haya alcanzado la absoluta liberación. Jack siempre decía, eso lo agrego yo, que él quería llegar a estar desnudo frente a Dios, que de alguna manera, a pesar de que tuvo su pasada por el budismo, murió cercano a la religiosidad más cristiana. Él quería este encuentro absolutamente solitario y hablaba mucho de desnudo frente a Dios. Bueno, agregó el párroco que Jack comparte ahora las visiones de Gerard, al que le dedica una novela. que quedó de un hombre con todo su orgullo, sino sus huesos. Estoy leyendo ahora prosas del mismo. Y todos sus sándwiches nocturnos perdidos y bañaderas repletas de licor que atravesaron su garganta. Huesos. Él se desanima en la sepultura, sus rasgos faciales transformados por los gusanos de él. No escucharás palabra alguna. Son palabras de Kerouac, de sus novelas, de sus poemas. Es una prosa muy hermosa. Jack Kerouac se transformó finalmente, como dijo Allen Ginsberg, dentro de 100 años casi nadie recordará siquiera a muchos escritores actuales de la que se llamó Generación Beat. Yo quería terminar este programa simplemente recordando los cantantes de aquellos tiempos que admiró tanto Jack y que intentó escribir como ellos y admiró tanto al mundo negro. No era racista, ansió ser de esta raza, le molestaba ser un blanco. Entonces, y en homenaje a ello y esta literatura que todavía ha traído y que tuvo sus seguidores después con Jim Morrison, con todo lo que fueron los hippies muchos años después. Hemos escuchado dos mezclas de jazz, folk, soul, que ya se escuchaba en esta época, era un jazz mucho más matizado el que se escuchaba en estos años, ya los 60. Y vamos a escuchar I Put Spell on You, pero cantado por Nina Simone, recordando toda esta admiración que tuvo por el jazz. Muchas gracias.

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1: La hora en Radio Universidad de Antofagasta.
2: Son las 9 de la mañana y 28 minutos.
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5: Estimadas y estimados auditores, en la alegría agradecida de un nuevo encuentro radial, permítanme una vez más, en la cruzada de hacer de Antofagasta una gran ciudad educadora, que desde mi diaria reflexión intente descubrir caminos de luz y espiritualidad para que transitemos todas y todos juntos en paz, armonía, hermandad y respeto, manteniendo por siempre la fe y esperanza de que a pesar de tanta incomunicación y violentos caminos tejidos por nuestro mundo actual y sociedad, logremos avanzar día a día para hacer que desde la educación y en una sana convivencia universal construyamos una comunidad para el progreso, bienestar y felicidad de todas y todos los hijos e hijas que habitamos nuestras ciudades salares. Queridas amigas y amigos, aunque os declaro que a pesar de todos los años ya vividos, solo soy un aprendiz de nuestras existencias, que asumo en humildades junto a mi pequeñez e imperfección humana, mas, mientras los misterios de las alturas me permitan estar en esta tierra, sin soberbia, pero como ciudadano en dignidad, mi voz no se silenciará. Tampoco habitaré en soledades u oscuridades, ni en la lejanía del silencio, sino que siempre intentaré existir, respirar, vivir, soñar y trascender desde una visión alegre, optimista y esperanzadora por los nuevos tiempos, creyendo que ustedes y yo podremos avanzar algún día en una ronda fraterna desde nuestra propia espiritualidad y creciendo en medio de armonía, equilibrio, amor y sabiduría. Estimados oyentes, mi columna radial cree firmemente que desde la educación en todas las etapas de nuestra vida podremos abrir el surco para la búsqueda de un mundo feliz, sea ahí en los colegios, los barrios, las familias, las empresas, es decir, en todo lugar. Y para ello debemos aprender a respetarnos, aceptarnos, tolerarnos y amarnos todas y todos, sin excepción, definitivamente sin fronteras, indistinto a si somos niños, jóvenes, adultos, adultos mayores, como también sin trinchera por nuestra condición económica, social, cultural, educacional, raza, religión, tendencia política o de cualquier naturaleza. En la presente columna, y a propósito de respetarnos todas y todos en las diversas edades de nuestra existencia, esta vez quiero detenerme en una de las estaciones, la del adulto mayor. Puesto que mientras en Chile cada día bajan las cifras de la natalidad y nacen menos niños, por lo que a corto plazo habrá menos jóvenes. Pero en sentido contrario, el mundo envejece, el país envejece, las familias envejecen y los adultos mayores tienen mayor longevidad, pero lamentablemente no mejoran lo suficiente las políticas públicas en favor de quienes han sido arquitectos y constructores de nuestros presentes y ayeres, es decir, de los ancianos. Por ello, mi llamado de hoy es para que los gobiernos, los estados y cada uno de nosotros nos preocupemos colectiva de todos y todos los adultos mayores, porque ellos necesitan seguir siendo constructores, ya no solo de nosotros y de sus familias, sino también de sus propias vidas. Además, merecen y deben vivir en dignidad, libertad y felicidad. No olvidemos, amigas y amigos auditores, que tantas veces nuestros adultos mayores, más que ser viejos, dan más y esperan menos. Así también en ellos puede arrugarse su piel, pero tantas veces su corazón y cerebro viven en plenitud de juventud. Recordemos que los adultos mayores son personas que atesoran juventudes y experiencia, y que en cada arruga que se dirige en su piel es donde se deposita la simiente de la luz de la verdad. Y además, recordemos siempre que cuando la piel del adulto mayor se marchita, nosotros podemos revitalizar sus almas desde el respeto y el amor. A propósito de la importancia de los adultos mayores, estimados oyentes, os contaré algunos ejemplos mundiales, como Tiziano, quien pintó su máxima obra a los 98 años, Jacinto Convit, quien desarrolló una vacuna contra el cáncer a los 96 años, y el músico Toscanini, que dirigió la orquesta hasta los 87 años. Del mismo modo, en Chile existen muchos adultos mayores con más de 90 años, destacados en la ciencia, la educación y el teatro, y benditamente, ello se multiplica generosamente en todas las dimensiones de nuestra ciudad. Por ello y tanto más, me invito, yo os invito a que hoy, mañana y siempre, cuando la tierra despierte la alegría de amanecer, nosotros abramos a cada adulto mayor la llave del amor. Que cuando el sol abra sus rayos de sol, nosotros abriguemos a todos los mayores con solidaridad. Que cuando la noche caiga y broten las estrellas, nosotros encendamos para todos ellos la luz de la esperanza. Y que cuando el mundo sea insensible y no se detenga ante el dolor y la miseria, entonces, nosotras y nosotros, todos juntos, entreguemos a cada adulto mayor el néctar de todas las mieles y encendamos para ello la luz infinita de la bondad, solidaridad y la esperanza hacia su soñada felicidad. Estimados oyentes, hasta pronto. Bendiciones en familia.
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7: Un innovador proyecto de investigación científica mediante el cual se busca biodegradar plásticos tipo PET por medio de bacterias extremófilas extraídas desde los géiseres del tatio, presentó la Universidad de Antofagasta. Innovadora iniciativa que recibió financiada el Fondo Regional de Desarrollo Productivo del Gobierno Regional. El proyecto se denomina Transferencia Biodegradación de Plásticos con Bacterias Extremófilas para la Economía Circular y estará en ejecución hasta el 2027 por el Instituto Antofagasta del Plantel Público Local. El director del proyecto, Dr. Pedro Zamorano, explica que el objetivo general es desarrollar y transferir una plataforma biotecnológica basada en bacterias extremófilas y enzimas termoestables capaces de degradar plástico PET bajo condiciones de alta temperatura.
8: Estamos tratando de ver posibilidades de solucionar, ¿no es cierto?, el problema de contaminación con plástico a través del reciclaje, básicamente, más que reciclaje, básicamente la biodegradación de plástico PET, ¿no es cierto?, y llevarlo eso a sus componentes más básicos, de manera de poder aportar y contribuir a una economía más circular en la región. Bueno, hay toda una ley, ¿no es cierto?, que es la ley REP, ¿ya?, que es la ley 20.920, la cual, ¿no es cierto?, establece de que, ¿no es cierto?, hay ciertos responsables socialmente de poder hacer reciclaje. Y está también el decreto supremo 12, ¿no es cierto?, el cual explica que tenemos, ¿no es cierto?, que gradualmente empezar a reciclar.
7: Se debe destacar que como el proyecto busca ampliar la base de la economía circular en la región de Antofagasta, desde un principio los científicos están trabajando con diversas agrupaciones de recicladores, pues en el mediano plazo se plantea generar una planta piloto en el sector del kilómetro 12 en la ruta hacia la provincia de Loa.
8: La idea es después tratar de mostrar esto en un ambiente ambiente más o menos relevante, y para ello creo que vamos a poder alcanzar quizás 5, ¿ya? Porque lo que queremos hacer, y por eso tenemos una colaboración, ¿no es cierto?, con Resinorte, que, ¿no es cierto?, ellos son nuestros colaboradores, al igual que Agua Antofagasta.
9: Perfecto, ya.
8: Para poder ver, ¿no es cierto?, cómo podemos hacer esto básicamente, ¿no es cierto?, en un espacio que ellos tienen en un sector de La Negra, donde hay más energía solar, para poder hacerlo más sostenible. Entonces creo que podemos quizás demostrar esto en un ambiente relevante y llegaríamos quizás a un nivel TRL 4 o 5. Después de eso tendremos que buscar nuevos elementos para poder, ¿no es cierto?, establecer y poder escalar estos en términos, ¿no es cierto?, de ver la factibilidad de desarrollar la tecnología ya a...
7: Desde el punto de vista estratégico, la investigación científica se basa en tres principios claves. Estos son el uso de los microorganismos extremófilos, las enzimas termoestables y la biodegradación a altas temperaturas de los plásticos PET. Mientras que como parte del impacto ambiental, se espera la reducción de la acumulación de contaminantes de plásticos y generar una nueva alternativa sustentable para los procesos químicos intensivos. Arqueólogo Ua expuso sobre cómo antiguos desastres pueden ayudar a prevenir catástrofes en la actualidad. El arqueólogo investigador del Instituto de Investigaciones Antropológicas de la Universidad de Antofagasta, Dr. Néstor Rojas Arias, fue expositor invitado del ciclo académico Antropológicas de la Universidad de Tarapacá, instancia que cuenta con amplio reconocimiento nacional e internacional. La charla, titulada Paisaje o Paisajes, Irrupciones, Superposiciones y Memorias en la Configuración del Espacio Arqueológico, se realizó en el campus Aucache de la Universidad de Tarapacá y reunió estudiantes de arqueología, magíster y doctorado en antropología, además de académicos y público general. Durante la presentación, el investigador abordó cómo eventos extremos como tsunamis, terremotos y aluviones han reconfigurado históricamente ciudades del norte de Chile, alterando no solo la infraestructura y el paisaje, sino también las prácticas culturales, las formas de habitar, las costumbres y la manera en que las comunidades perciben y recuerdan sus espacios. La investigación se centra principalmente en Tocopilla, donde el Dr. Rojas, junto a su equipo, desarrolló excavaciones arqueológicas que permitieron identificar huellas materiales asociadas a antiguos desastres naturales, incluyendo capas sedimentarias de tsunamis, depósitos aluvionales, restos humanos desplazados por eventos de alta energía y evidencias de reconfiguración urbana posteriores a terremotos y procesos de reconstrucción. Entre los hallazgos destacan antiguos cementerios afectados por tsunamis y aluviones, procesos de reutilización de espacios destruidos por catástrofes y evidencias arqueológicas que muestran cómo distintos paisajes pueden superponerse en un mismo lugar a lo largo del tiempo. La exposición también permitió difundir nuevas líneas de investigación impulsadas actualmente por el Instituto de Investigaciones Antropológicas de la Universidad de Antofagasta, especialmente aquellas vinculadas a arqueología del paisaje, memoria social y desastres socionaturales en la costa del desierto de Atacama. Centro de Astronomía captura impresionante imagen científica del cometa C2025-R3. El Centro de Investigación, Tecnología, Educación, Vinculación y Astronomía de la Universidad de Antofagasta logró capturar una destacada imagen científica del cometa C2025-R3, utilizando el telescopio Chacana de 60 centímetros del observatorio Secuirama, ubicado en el sector del Salar de Yungay. La imagen fue obtenida mediante filtros Sloan GREI y posteriormente procesada en falso color, técnica que permite resaltar distintas estructuras físicas presentes en el cometa y entregar información científica de alto valor para su estudio. El director del CITEVA de la Universidad de Antofagasta, Dr. Eduardo Unda Sanzana, explicó que este tipo de imágenes permite comprender mejor el comportamiento y composición de estos objetos astronómicos.
9: Este cometa es un fenómeno que estábamos esperando observar porque ya había sido avistado por observadores del hemisferio norte y después de completar una vuelta en torno al Sol, esperábamos que se iba a empezar a ver desde el hemisferio sur, lo cual en buenas condiciones nosotros pudimos hacerlo desde el Observatorio Coirama la tarde del jueves 7 de mayo. Y particularmente esta imagen que hemos publicado fue tomada en torno a las 7:20 de la tarde ocupando un telescopio de 60 centímetros, que es el primer instrumento que instalamos en Coirama por allá por el año 2015, el año en que se fundó el observatorio, y que con el correr del tiempo distintos estudiantes de distintos niveles han ido aprendiendo a ocupar, tanto para investigaciones científicas como para desarrollar trabajos de tesis, especialmente a nivel de posgrado.
7: El doctor Unda Sanzana destacó además el valor formativo y colaborativo de este trabajo astronómico, el cual fue desarrollado por Nicolás Pastén, estudiante de la Universidad de Antofagasta, junto a Juan Pablo Colque, coordinador de Astroingeniería de CITEVA.
9: Fue gracias al uso de estos filtros que finalmente se compuso esta imagen en falso color que nos revela distintas partes de la estructura del cometa, pero que para nosotros fue también un ejercicio de entrenamiento de estudiantes y también un ejercicio de celebración de nuestro aniversario número 14, y es por eso que decidimos compartir esta imagen con el público.
7: La publicación de esta imagen se enmarca además en la conmemoración de los 14 años del centro creado en 2012, con el objetivo de impulsar investigación científica, educación, vinculación y desarrollo tecnológico astronómico desde el norte de Chile. Centro de Carreras Técnicas UA realizó ceremonia de investidura. El Centro de Carreras Técnicas de la Universidad de Antofagasta realizó la tradicional ceremonia de investidura 2026 de la carrera de técnico nivel superior en educación parvularia. acto simbólico que marca el inicio de la práctica profesional de 8 estudiantes en diferentes establecimientos educacionales de Antofagasta. La ceremonia contó con las palabras de la directora del Centro de Carreras Técnicas, Jenny Rojas Marabolí, quien destacó el rol fundamental de las técnicos de nivel superior en educación parvularia dentro de las comunidades educativas, aportando al desarrollo integral de los niños de la región y del país. La educación inicial en nuestro país desempeña un papel fundamental en el desarrollo integral de los niños, y ustedes, como futuras técnicas, tendrán la oportunidad, la responsabilidad y el privilegio de contribuir de manera sustantiva al bienestar y al futuro de nuestra sociedad, recalcó la directora.
6: Un proyecto tecnológico chileno-francés quiere reemplazar en los paneles solares la plata por el cobre. La corporación Atamostec presentó en la plataforma solar del desierto de Atacama, PSDA, los avances del proyecto Alpaca, una iniciativa desarrollada en colaboración con el centro francés CEA INES, que busca incorporar cobre en la fabricación de módulos fotovoltaicos para reducir la dependencia de la plata, un material escaso y de alto costo para la industria solar. El proyecto trabaja con módulos de heterounión de silicio y evalúa distintos niveles de sustitución de plata por cobre. Según Atamostec, las pruebas alcanzaron reemplazos de aproximadamente un 40% y hasta un 70%, lo cual la entidad considera superiores a los estándares internacionales reportados hasta ahora en condiciones reales. Escuchemos a continuación lo que dijo al respecto a nuestra radioemisora Felipe Valencia Arroyave, gerente tecnológico de Atamostec.
10: Este proyecto tiene como objetivo evaluar el desempeño de módulos fotovoltaicos en los cuales se ha reemplazado parcialmente la plata por cobre y verificar si efectivamente el cobre es un buen sustituto de la plata en el sector fotovoltaico. Lo que se busca con esto es verificar si con los nuevos procesos y las nuevas tecnologías y las nuevas celdas es posible efectivamente la integración de cobre en los módulos fotovoltaicos, ya que se ha evidenciado un crecimiento exponencial en el precio de la plata y esto puede atentar contra el costo de los módulos fotovoltaicos en el futuro.
6: La validación se realiza en la PSDA, donde los módulos se someten a las condiciones extremas de radiación del desierto de Atacama. La infraestructura permite medir desempeño, eficiencia y durabilidad en un entorno operativo real, antes de avanzar hacia una eventual fase de escalamiento comercial.
10: Este proyecto adicionalmente representa una oportunidad para Chile, ya que siendo uno de los mayores productores de cobre en el mundo y siendo el sector fotovoltaico uno de los sectores económicos que más está creciendo también a nivel mundial, genera como una sinergia entre producción y consumo, permitiendo así darle un valor agregado al cobre chileno, más allá de su producción y fabricación, como actualmente se está haciendo. Los resultados de esta iniciativa se pudieran tener en noviembre del 2026 y a partir de ello ver si es necesario hacer alguna modificación sobre el diseño actual que se tiene de los módulos.
6: Alpaca forma parte de la extensión presupuestaria del programa tecnológico liderado por Atamostec, aprobada por Corfo. Esa ampliación también contempla el desarrollo del servicio de fotoluminiscencia y mejoras en la plataforma AtamoCloud, con el objetivo de fortalecer la innovación aplicada al sector solar chileno. UA fortalece la salud mental de sus estudiantes con intervenciones preventivas y psicoeducativas. Para fortalecer el bienestar emocional y promover una cultura preventiva en la salud mental, el Área de Salud Mental del Servicio Médico de Alumnos de la Universidad de Antofagasta está desarrollando una serie de intervenciones psicoeducativas dirigidas a estudiantes de distintas carreras de esta casa de estudios. Una de las principales iniciativas impulsadas durante este año corresponde a la intervención grupal denominada

0: Intervenciones preventivas y psicoeducativas a nuestra comunidad estudiantil, buscando entregar herramientas prácticas de contención emocional y prevención a estudiantes de distintas carreras de nuestra universidad. Esto obviamente con el fin de fortalecer el bienestar emocional, promover una cultura preventiva en salud mental, ¿cierto? Esto lo estamos haciendo desde la Dirección de Desarrollo Estudiantil a través del Servicio Médico de Alumnos de la Universidad de Antofagasta.
1: Hasta la fecha, el equipo del área de salud mental del SEMDA ha realizado 18 intervenciones grupales, principalmente con estudiantes de primer año de las carreras de fonoaudiología, artes escénicas, pedagogía en lenguaje, tecnología médica, administración pública, kinesiología, ingeniería en geomensura y geomática, enfermería, ingeniería comercial, música, psicología y trabajo social. Según explicó Clara Auré, este tipo de instancias resultan especialmente relevantes durante los primeros años de formación universitaria.
0: Estas jornadas buscan orientar a los estudiantes, a los docentes, respecto a cómo actuar frente a situaciones de crisis emocional, desborde psicológico o urgencia de salud mental, ¿cierto? Tanto en ellos mismos como en sus compañeros. Permiten también identificar, clarificar conceptos fundamentales relacionados con la salud mental y se entrega esta herramienta práctica para saber cómo actuar y cómo acompañar adecuadamente en estos casos.
1: Estas intervenciones forman parte del compromiso institucional de la Universidad de Antofagasta con el bienestar integral de sus estudiantes, consolidando espacios que favorecen la prevención, la orientación y la contención emocional dentro de la vida universitaria.
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3: Radio Universidad de Antofagasta le indica la hora.
4: 9:54 a.m.
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7: Hola, soy Juan Carlos Beamín, astrónomo, colaborador de la Fundación Chilena de Astronomía y coordinador del Centro de Comunicación de las Ciencias de la Universidad Autónoma de Chile. Y en el próximo minuto te contaré sobre la nueva estación espacial china. China ha comenzado un gran avance aeroespacial, con diversas misiones a la Luna, otra enviada a Marte e incluye un rover de investigación en la superficie marciana, y ahora ensamblando su propia estación espacial en torno a la Tierra. ¿Por qué no simplemente unirse a los otros países y colaborar en la Estación Espacial Internacional, o ISS? Y es que a pesar de su excepcional desempeño de la Estación Espacial Internacional durante los últimos 20 años, el tiempo y diversos impactos han hecho que su mantención sea cada vez más compleja y probablemente

0: no le queden muchos años de vida. Ante esto, China se ha adelantado y pretende establecer un liderazgo en investigación y exploración espacial con la instalación de su propio módulo llamado Tiangong. Su objetivo principal es llevar a cabo experimentos en ambientes de microgravedad, ganar más experiencia en acoplamientos de naves espaciales y probar nuevas generaciones de transportes espaciales. En pleno siglo XXI, estamos entrando en una segunda carrera espacial, donde no solo están los dos competidores del siglo pasado, Estados Unidos y Rusia, sino que se suma la Agencia Espacial Europea, China y también las empresas privadas. Esperamos que este desarrollo traiga grandes avances en el conocimiento científico y tecnológico. 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
3: Durante las últimas semanas ha estado en el tapete nacional el tema de la investigación científica, la relación específicamente que existe entre el nuevo gobierno y las universidades, específicamente el tema de la investigación científica que se está realizando en nuestro país. Algunas declaraciones que ha realizado el presidente de la República han despertado cierta molestia en el sector universitario, en el sector de la investigación científica en el país. Y para conversar sobre este tema, lo que tienen que decir las universidades, y en nuestro caso las universidades regionales, nos acompaña acá en el estudio de prensa el académico con una trayectoria de más de 40 años en el área de investigación, el doctor Marcelo Oliva Moreno, quien también es académico de la Facultad de Recursos del Mar y Ciencias Biológicas de nuestra universidad también, y del Instituto de Ciencias Naturales Alexander von Humboldt. Don Marcelo, ¿qué tal? ¿Cómo está? Bienvenido a nuestra radioemisora.
4: David, buenas tardes. Muchas gracias por la invitación. Como tú lo indicas, el tema que nos convoca es de actualidad y de alta vigencia para el sistema universitario y para la academia en general.
3: Profesor, bueno, el tema es la ciencia que se está haciendo hoy día en Chile. ¿Qué tiene que producir? ¿Qué tiene que generar? ¿Conocimiento o trabajo?
4: Mira, quizás hay que partir antes por una pequeña definición del presidente en función de sus declaraciones. Desde mi punto de vista y sobre lo que ha planteado en términos de investigación, definitivamente el presidente Kast no tiene la estatura de mandatario ni de presidente. El desconocimiento que tiene de la importancia de la ciencia es una cuestión, digamos, más que preocupante, desagradable. En todo caso, esta es una postura de un sector político bien determinado. En las últimas elecciones que tuvimos acá del Consejo Regional y Gobernador Regional, un candidato republicano indicó que las universidades no iban a recibir un peso del gobierno regional, porque las universidades se dedicaban a escribir textual, papelitos que no lee nadie. Al menos el señor Kast, el presidente Kast, habló de libros, no de papelitos. Ahora, pretender que la investigación debe generar en forma directa trabajo o empleo es una aberración y es un desconocimiento de lo que es la investigación en sí. La ciencia no produce trabajo por el solo hecho de estar investigando. El trabajo lo producen los resultados de la investigación. Y podemos dar algunos ejemplos que no van a ser caricaturescos, sino que requieren que hagamos uso de la imaginación y volvamos, qué sé yo, algunos siglos atrás. Supongo que los auditores recordarán bien a don Isaac Newton. cuenta la historia mal contada, que estaba don Isaac durmiendo siesta debajo de un árbol, un manzano particularmente. Le cae una manzana y al mismo tiempo, en esos hermosos días en que se ve la luna, se pregunta por qué cae la pera y no cae la manzana y no cae la pera. La luna, perdón. Te repito eso, ¿por qué cae la manzana y no cae la luna? Esa anécdota, digamos, es falsa, y al decir del doctor Desiderio Papp, un historiador de las ciencias, primero a Newton no le cayó ninguna manzana ni pera en la cabeza. Él simplemente vio la luna en esos días en que podemos ver la luna y se hizo esa pregunta. Ahora, yo me pregunto, ¿qué habría ocurrido si don Isaac Newton hubiese ido a pedirle plata al presidente Cass para investigar por qué no cae la luna? La carcajada de Cass todavía se estaría sintiendo. Pero fíjate que Newton, a partir de esa observación, desarrolló la teoría de gravitación universal, que es una ley, la ley de gravitación universal. Esa ley de gravitación universal ha permitido, por ejemplo, los vuelos espaciales. Por lo tanto, todos los trabajadores de la NASA, de la Unión Europea, a la Agencia Europea del Espacio, de las agencias espaciales soviéticas, rusas, hindúes, francesas, etcétera, etcétera, ellos tienen trabajo gracias a la ley de gravitación universal que planteó Isaac Newton hace como 200 años atrás.
3: Ahí estamos hablando de que un conocimiento que partió hace más de 200 años generó todo un desarrollo científico y tecnológico ahora, en este siglo, ¿cierto? O sea, esos son los plazos más o menos, profesor, en los cuales el conocimiento genera después este ansiado desarrollo económico que se quiere ir buscando.
4: Efectivamente, pero también hay que tener en cuenta otro aspecto importante. El objetivo de la ciencia no es solucionar problemas económicos. El objetivo de la ciencia es generar conocimiento. Y quizás ahí también vale la pena recordar otro hecho que ocurrió no hace mucho tiempo atrás, no 200 años atrás como Newton, sino que cuando culminó el experimento, ese increíble experimento que se desarrolló en el acelerador de partículas que está en la frontera de Italia con Francia y con Suiza, un proyecto que reunió algo así como 4.000 o 5.000 físicos alrededor del mundo, que costó algo así como 80.000 millones de euros. Logró sus resultados, y cuando el director del proyecto, en una conferencia de prensa, da a conocer el fin de este proyecto, un periodista le pregunta, un periodista influenciado por ideas del tipo republicano: bueno, gastamos 80.000 millones de euros, ¿y qué recibimos a cambio? ¿Qué cosa le contestó el director del proyecto? Lo que ganamos es extraordinariamente importante. Hoy conocemos algo que ayer no conocíamos. Entonces, como tú lo dices, yo no sé en qué momento el conocimiento básico va a tener una aplicabilidad. Y el conocimiento básico es importante per se. Y sin conocimiento básico, sin ciencia básica, no hay desarrollo tecnológico. Fíjate que en la historia de la humanidad son muy pocos los desarrollos tecnológicos que han sido previos a el sustento científico que los ampara o que los soporta. Uno es anecdótico, que es la cohetería que desarrollan los chinos hace como 2.000 años atrás.
3: Sí.
4: Ya, ese es el principio de acción y reacción.
3: Ahí tuvo primero la práctica y después el conocimiento.
4: Efectivamente. Pero como no había un desarrollo tecnológico paralelo a eso, esa cohetería quedó en eso y nada más. Y el otro gran ejemplo es la máquina de vapor. La máquina de vapor, digamos, se sustenta en el principio de conservación de la energía. Y la máquina de vapor es previa a ese conocimiento básico. Pero no son muchos más los ejemplos que se pueden mencionar.
3: Profesor, pero en nuestro país y en otros países de América del Sur y países emergentes, digamos, donde los recursos son limitados, ¿por dónde se tienen que optar? ¿Por desarrollar la ciencia básica o desarrollar la ciencia aplicada? Y sobre todo considerando, como decía, los recursos que son limitados.
4: Mira, en realidad yo no creo esa dualidad. Nosotros tenemos un programa de doctorado, se llama doctorado en ciencias aplicadas, pero la filosofía del programa es ciencia básica motivada por la aplicación. Esta dualidad, esta dualidad de o ciencia pura o ciencia aplicada es irreal. Tú no puedes desarrollar tecnología si no tienes el conocimiento que la ampara, a menos que estés copiando tecnologías, que es diferente. Ahora, todos los países desarrollados tienen un sistema de investigación extraordinariamente potente. Pese a que son desarrollados, continúan fortaleciendo la investigación. Nosotros estamos en una situación muy particular porque, siendo países subdesarrollados, ese eufemismo de vía de desarrollo, digamos, yo no lo compro, somos subdesarrollados. Vivimos en función de los productos naturales, de la exportación de productos naturales, con muy poco valor agregado. En ese escenario la potencialidad de desarrollo, digamos, tiende a cero. Desarrollo no significa incrementar el producto interno o el per cápita. Desarrollo significa industrializarse, ser capaces de generar bienes. Y eso no ocurre con productos naturales. No generamos bienes exportando vino. Nos puede gustar mucho el vino, pero no ocurre así. Ahí, bueno, cuando estuve de vicerrector me tocó participar en algunas reuniones con el señor Fantuzzi, la persona de derecha. En dos o tres oportunidades vi a Fantuzzi sacar del bolsillo, mientras estaba haciendo su discurso, un perro esto para colgar ropa, no, y un codo de cobre. Y decía, este codo de cobre yo lo compré en la ferretería en 2,000 pesos. Este perrito, que es de madera, lo compré en un almacén en 2,000 pesos la docena. Esos venían todos de China, donde el cobre se había industrializado y los chips de madera se habían transformado, en este caso, en los perritos. Es decir, nosotros producimos materia prima que es elaborada y se le agrega valor en otros lugares. Entonces, bajo ese esquema de desarrollo, el desarrollo no lo vamos a lograr, y menos menospreciando la ciencia.
3: Ahora, profesor, bueno, en nuestro concepto que conocemos más, que es nuestra Universidad de Antofagasta, usted conoce nuestra universidad como más que muchos de nosotros que estamos no hace tanto tiempo en nuestra institución, y no por eso estoy diciendo que es más viejo, pero todos los esfuerzos que hace nuestra institución están bien enfocados. ¿Cuáles son los ejes transversales que tiene que tener nuestra institución, conociendo cuáles son los principios, cuáles son nuestras fortalezas y cuáles son nuestras debilidades?
4: Primero, digamos, de que tengo años en la universidad, claro que los tengo. Estoy casi inventariado en la Universidad de Antofagasta.
3: Claro.
4: Yo inicié mi vida académica en el año 81 acá. Gracias a la dictadura la suspendí en el 87 aquí, la continué en el extranjero, pero volví acá en el 91. De modo tal que yo estoy desde el año 81 casi continuamente aquí en la universidad. Y como tú lo dices, creo, digamos, que tengo un relativo buen conocimiento de nuestras capacidades y también de las necesidades del territorio. ¿Y cuáles son nuestras ventajas comparativas? Aquí tenemos la energía, que no la discute nadie, la minería, la astronomía, que es una ventana que se abrió hace poco tiempo atrás. Tenemos el mar. Todas son áreas en las cuales nosotros tenemos capacidades y que requieren de la aplicación de conocimiento para su desarrollo, es indudable. Hay otras áreas, digamos, que pueden ser emergentes y que hay que ir explorando. Por ejemplo, la Universidad Arturo Prat tiene un área de agronomía del desierto. Nosotros deberíamos pensar también en esas áreas. Tenemos también un muy buen desarrollo en las ciencias de la salud. En fin, en ciencias jurídicas. Nosotros hemos tenido colegas acá que son autores de textos clásicos en ciencias jurídicas, en fin, ciencias básicas, astronomía, física, química. Yo creo que la universidad, digamos, está bien posicionada en términos de su rol como motor del desarrollo a nivel regional. Y cuando yo hablo de motor de desarrollo a nivel regional, por extensión estoy hablando de motor de desarrollo a nivel nacional. En la medida que la región se desarrolla en sus distintos ámbitos de acción, ese desarrollo regional tiene repercusiones en el desarrollo nacional.
3: Ahora, profesor, respecto a lo que es su área de estudio, lo que es la acuicultura, ¿por qué la acuicultura acá en Antofagasta no logró un nivel de desarrollo como se ve en otras regiones, siendo que hubo inversión estatal, hubo buenos proyectos, hubo investigación que apoyaba esta generación de conocimiento, incluso se hicieron algunos pilotajes, pero sin lugar todo eso, no hubo un despegue como se produce en otras áreas, en otras partes del país?
4: Mira, el caso de la acuicultura para el norte, aquí en el norte siempre se habló del dorado como el salmón del norte. Y ahí chocamos con una cuestión que yo no sé si es para reír o para llorar.
3: Ya.
4: Ya. Hay oficinas burocráticas que están en Santiago que creen que Chile de Arica a Punta Arenas es exactamente lo mismo. Se generaron normativas para la acuicultura, particularmente para la salmonicultura, que está en función de los tenores de oxígeno que tienen que tener las aguas donde se desarrolla esa actividad, con límites bastante estrictos para la biología del salmón. Esos parámetros no son aplicables al norte de Chile, simplemente porque nuestras aguas están afectadas por la zona mínima de oxígeno y el contenido de oxígeno en el fondo es mucho, mucho, mucho menor que lo que ocurre en el sur. Nadie hizo el switch. Lo que ocurre en Aysén, lo que ocurre en Chiloé, en el mar, no es lo mismo que ocurre acá en el norte. Entonces, ahí tú tienes una barrera burocrática que se generó a partir de una acción burocrática sin mayor conocimiento científico, sino que tomar esta evidencia y trasladarla mecánicamente a todo Chile. Tengo entendido que eso está cambiando.
3: O sea, se toman decisiones políticas, administrativas, sin conocimiento, sin...
4: Mira qué importante, sin conocimiento. Y ahí entramos...
3: Volvemos al principio.
4: Claro, o sea, el desarrollo científico nos indica a nosotros que las aguas de esta zona tienen tenores de oxígeno menores que en el sur. Por lo tanto, las normas que se aplican en el sur no deben aplicarse acá. Y fíjate que si hubiese aplicado ese criterio hace tiempo atrás, posiblemente tendríamos acá, digamos, una industria de dorados, de dorado cultura, si lo podemos llamar así, fuerte, sustentable, sostenible. Ahora, por esa traba burocrática que es consecuencia de la falta de conocimiento, nos vemos esta situación. Ahora, si el presidente Kast quiere preguntar cuánto empleo habría generado la investigación en cultivo de dorado aquí en el norte, es cosa de proyectar la cantidad de concesiones marinas que se pidieron para el cultivo del dorado y que terminaron cerrándose porque no fue posible implementarlo por esta traba burocrática basada en falta de conocimiento científico. Voy a reforzar eso. Falta de conocimiento científico.
3: Ahora, profesor, y como para ir ya terminando esta conversación, ¿ve usted la posibilidad que se pueda reconstituir o generar una nueva relación entre el mundo científico nacional y el gobierno actual? ¿Cuál sería el camino como para poder iniciar un diálogo y poder entenderse y llegar a algún acuerdo respecto al financiamiento, respecto al camino que se tiene que llegar para avanzar en el desarrollo?
4: Mira, la cosa es bien simple. Desde el punto de vista científico, desde el punto de vista de las universidades, de las instituciones que se dedican a la investigación científica, no hay una negación a conversar o a discutir. Pero si tú te encuentras con un interlocutor que considera que la ciencia tiene que generar tantos puestos de trabajo, entonces estamos en un diálogo de sordo. Ya, yo te ponía el ejemplo de la ley de gravitación universal que ha generado millones y millones y millones de puestos de trabajo, pero en su momento no generó absolutamente ninguno. Yo he tenido una buena cantidad de proyectos en mi laboratorio, tú conoces, hemos tenido muchas conversaciones al respecto. Los únicos puestos de trabajo que yo he generado directamente han sido de estudiantes y ayudantes de investigación. 5, 6, 8, 10, más no. Pero la información que hemos generado, por ejemplo, a partir de los proyectos del Fondo de Investigación Pesquera, son lo que ha permitido tomar decisiones sobre los volúmenes de pesca que se pueden capturar. Y una vez decididos sus volúmenes, se autorizan cuotas de pesca. Y ahí tú tienes el trabajo que le estás dando en forma indirecta a todo el sector pesquero, artesanal e industrial. Más aún, a todo el sector que está asociado a la transformación de los productos. Por ejemplo, la pesca destinada a la harina tiene, digamos, asociado a las fábricas de harina, el transporte, todo esto repercute en la industria salmonera. En fin, tú tomas una cosita chiquitita como es cuántas anchovetas hay en el mar, y terminas definiendo, digamos, la potencialidad de desarrollo de la salmonicultura que está basado en pellet de origen animal, de anchoveta o de jurel.
3: Profesor Marcelo Oliva Moreno, académico por más de 40 años de la Universidad de Antofagasta, una trayectoria impecable en investigación. No sé cuántos proyectos de investigación, cuántas publicaciones tiene, profesor, en este momento.
4: Hartas. Muchas publicaciones, como diría el candidato Core acá, más de 100 papelitos.
3: Más de 100 papelitos.
4: Por y ahí, como dice el presidente, por lo menos 3 capítulos de libro más otro que estoy escribiendo.
3: Académico del Instituto de Investigaciones de Ciencias Naturales, Alexander von Humboldt, formador de varias generaciones de profesionales, de tesistas, de posgrado también, de pregrado. Profesor Marcelo Oliva, le damos las gracias por haber venido a nuestra radioemisora.
4: Gracias a ti, David, por la posibilidad de darnos a conocer estos puntos de vista y darle a conocer a la ciudadanía que la ciencia es más que andar buscando la quinta pata al gato. Todo lo que estamos viviendo, de una u otra manera, se ha generado a partir de la investigación científica.
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2: La hora en Radio Universidad de Antofagasta.
5: Las 10 de la mañana y 17 minutos.
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7: Mi nombre es Gustavo Orellana, soy doctor en ciencias físicas y colaborador de la Fundación Chilena de Astronomía. Un lente gravitacional corresponde a la distorsión generada en la imagen de una fuente astronómica que es provocada por la presencia de un cuerpo muy masivo que se encuentra entre la fuente de luz y nosotros. Para poder entender el efecto de los lentes gravitacionales, primero debemos tener algunas nociones sobre la teoría general de la relatividad propuesta por Albert Einstein. En esta teoría, la fuerza de gravedad puede ser interpretada como la deformación del espacio-tiempo a consecuencia de la presencia de la masa. Este efecto es similar al que observamos cuando estiramos un gran trozo de tela, por ejemplo una sábana, y dejamos caer sobre ella una gran bola de acero. Veremos que la bola rueda hacia el centro de la tela, deformándola hasta generar una especie de cono. En esta analogía, la tela es el espacio-tiempo y la bola de acero son los planetas, las estrellas, las galaxias y cualquier cuerpo que tenga masa. Debido a que la luz se mueve por el espacio-tiempo en línea recta, cuando ésta pasa por las cercanías de un cuerpo muy masivo, puede desviarse debido a que el espacio está curvado. Con esta idea en mente, si observamos hacia una galaxia muy lejana y entre esta galaxia y nosotros se encuentra una estructura muy masiva, es posible que los rayos de luz que provienen de la galaxia lejana se desvíen al llegar a nosotros, provocando una distorsión en cómo vemos la galaxia distante. Sin embargo, la distorsión de la imagen trae consigo que la luz se concentre, o sea, que los lentes gravitacionales nos permiten ver galaxias muy débiles y o muy pequeñas al actuar como grandes telescopios naturales. 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

0: Radio Universidad de Antofagasta le indica la hora.
1: 11:00 a.m. en punto.
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Hola, estimados oyentes. Damos inicio a un nuevo programa de Sintonía de Tango Arrabalero. En el programa de hoy estaremos hablando y escuchando a tres grandes cantores de tango. Me refiero a los cantores Ruth Durante, Félix Gutiérrez y Carlos Aguirre. Entonces, pongámonos cómodos para disfrutar de este programa.

Escuchábamos a Ruth Durante interpretando Cada día te extraño más, tango del año 1943, compuesto por Armando Pontier en la música y Carlos Barr en la letra. Ruth Durante nació en Balcarce, provincia de Buenos Aires, un día 19 de mayo de 1935. Es de hogar humilde y agricultor. Soñaba con ser actriz y acceder a la fortuna y la bonanza económica que suponía tan solo reservada a los comediantes. En 1957, Radio Belgrano y la revista Radio Film propiciaron un concurso para nobles cantantes. Y Ruth, que jamás había interpretado tangos, provista de la partitura Bailemos, se presentó en la emisora para competir.

Escuchábamos a Ruth Durante interpretando No, no llores más, tango compuesto por Ángel Cabral en la música y Reinaldo Giso en la letra. En el concurso de Radio Belgrano, el pianista Miguel Nijenson, que probaba a los postulantes, casi rechaza a Ruth por suponer que era una profesional, pero pudo continuar y así llegó a las semifinales en el Teatro Comedia, donde perdió en medio de una gran bataola. Pero si bien no obtuvo el premio mayor, logró que Orestes Lacuaniti, director artístico de la radio, la propusiera para la orquesta de Héctor Artola, compartiendo rubro con Carlos Yanel, hoy Ciro San Román, y luego a la orquesta Símbolo Osmar Maderna, dirigida por Aquiles Rollero, con la que grabó el tango No, no llores más.

Escuchábamos a Ruth Durante interpretando Junto a tu corazón, tango del año 1942, compuesto por Enrique Francini con Héctor Stamponi en la música y José María Contursi en la letra. En 1971, Ruth se jugó por el cartel propio y desde entonces es solista. Un año después, se presentó en Lincoln Center de Nueva York con la batuta de Mariano Mores. De ahí más, las grandes casas porteñas la contaron como figura: Caño 14, El Relieve, Michelangelo, Karina, King y fundamentalmente Karim, donde se presentó durante 15 años consecutivos, junto a baluartes como Aníbal Troilo, El Quinteto Real y fundamentalmente Roberto Goyeneche. Con el polaco inauguraron la primera tanguería en Mar del Plata, y una noche en que Ruth revoloteaba su larga cabellera roja, enfundada en su vestido transparente, un espectador le gritó: ¡Grande polaca! Y de ahí en más, Héctor Gagliardi la bautizó así.

0: Escuchábamos a Ruth Durante interpretando Yo te bendigo, tango del año 1925 compuesto por Juan de Dios Filiberto en la música y Juan Andrés Bruno en la letra. En 1977, Ruth participó en el tercer Festival del Tango de la Falda en Córdoba. Junto a Florial Ruiz, Raúl Lavie, María de la Fuente, Héctor Varela, Mercedes Simone y Ángel Cárdenas, ella se siente continuadora del legado de Goyeneche como decidora del tango en el énfasis de las grandes letras del género. También resalta su condición de cantante vedette y el vestuario desenfadado y revisteril de escotes profundos, lentejuelas y tacos altos que lució en el Teatro Maipo junto a Porcel y Nelly da Roca, y luego en España, contratada por Luis César Amadori. A raíz de su desparpajo, percibe que es resistida, pero la Durante, por taurina y empecinada, persevera en el estilo y un repertorio no ortodoxo, por ejemplo, Y no puedo olvidarte, éxito de su admirado Alberto Morán.
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Escuchábamos a Ruth Durante interpretando La luz de un fósforo, tango del año 1943, compuesto por Alberto Suárez Villanueva en la música y Enrique Cadícamo en la letra. Ruth grabó un solo disco larga duración hace ya 56 años, en 1970, para el sello RCA Víctor, junto a Cacho Tirao, Hugo Baralis, Néstor Marconi y Omar Mutaj, entre otros, con títulos de antología. Su faceta dramática la condujo también al bolero, como La noche de anoche y Cuánto te debo, resultando una verdadera revelación. Y a páginas de otro género, por ejemplo, el vals peruano Ódiame, que interpreta admirablemente sentada en una banqueta junto a su fuelle y una luz mortecina. Eso acontece en el local La Cumparsita de Chile y Valcarce, siempre a full, mientras revolotea su mano cargada de perlas y la mata rubí de su testa. Porque la polaca Ruth es así, es la Lola Flores del 2x4, vehemente y dramática, que cuenta sus tangos igual a la voz de un bandoneón y entre esos pliegues guarda las plenitudes de su alma.

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Escuchábamos a Félix Gutiérrez interpretando ¿Qué haces? ¿Qué haces? Tango compuesto por José Di Clemente en la música y Jesús Fernández Blanco en la letra. Félix Gutiérrez nació en Mar del Plata, provincia de Buenos Aires, un día 19 de mayo de 1909. Fue un estribillista de positivos méritos de neta arraigambe gardeliana, cálido timbre vocal, fraseo flexible y decir bien tanguero. Morocho, subido, conocido en el ambiente como el Negro Gutiérrez. En Mar del Plata, una vez completada la escuela primaria, comenzó a practicar boxeo. Al influjo de su admiración por la técnica escuela creada por el pugilista francés Georges Carpentier, con su profesor Laulet, fue evolucionando hasta convertirse en campeón amateur marplatense en la categoría liviano. Las trompadas las solía matizar donde se le presentara con canto y guitarreadas.

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Escuchábamos a Félix Gutiérrez interpretando El Huracán, tango compuesto por Osvaldo Donato con Edgardo Donato en la música y Nolo López en la letra. Félix llega a Buenos Aires con la intención de continuar con el boxeo, ya en condición de profesional. También de perfeccionarse como guitarrista. Es así que se relaciona con la academia del padre de los De Caro. Pero al escucharlo cantar, don José se entusiasma y lo recomienda a su hijo Julio para ser incorporado a su orquesta. Es cuando sus anhelos boxísticos se ven frustrados al tener una lesión importante en su mano derecha. Es 1927 y permanece en el conjunto unos 6 meses, lapso en el que llega el disco En una oportunidad.

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0: Escuchábamos a Félix Gutiérrez interpretando Copa de Amargura, tango del año 1932, compuesto por Miguel Caló en la música y Enrique Maroni en la letra. Félix cumplió con el año de servicio militar y el retorno artístico lo hace como cantor solista, acompañado por las guitarras en la emisora Radio Bernotti. La siguiente presentación fue el dúo criollo Cao Gutiérrez con el cantor nacional Manuel Cao. Pero dado lo difícil que era sobresalir por entonces en ese género, decidieron abordar otras formas musicales. Así agregaron al pianista Daniel López Barreto, y la existencia del grupo se prolongó por espacio de un año y medio.
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Escuchábamos a Félix Gutiérrez interpretando Yo te adoro, bandoneón. Tango compuesto por Ramón Coll en la música y Carlos Pesce con Carlos Francino en la letra. Félix ingresa en la orquesta del pianista Manuel Buzón, que participaba en los programas radioteatrales irradiados por las radios Splendis y Prieto. Fue entonces que Edgardo Donato, que intervenía en similares transmisiones emitidas desde el viejo Teatro San Martín, se mostró interesado en contar con su presencia. Y mientras se acuerda su incorporación, es citado por Francisco Canaro para algunos registros discográficos. Con Donato, su debut en el disco fue una antología de la versión de El Huracán, destacándose también en la interpretación de La Novena y el entonces festejado ¿Qué haces? ¿Qué haces?

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Ahí escuchábamos a Félix Gutiérrez interpretando Santa Milonguita, tango del año 1933 compuesto por Enrique Delfino en la música y Enrique Cadícamo en la letra. En 1934, Félix se aleja transitoriamente de Donato para cubrir una ligera dolencia de Ernesto Famá. Vuelve con Canaro. El mismo año llega a la orquesta de Pedro Mafia y deja dos registros fonográficos. Retorna como solista con guitarras por Radio Belgrano. Tiene un paso fugaz nuevamente en la orquesta de Julio De Caro en el breve tiempo que también estaba en Mundo Rivero. En 1938 pasa a ser estribillista de la formación del violinista Mario Arceboni, que de un estilo bastante parecido al de Juan D'Arienzo. Con este anima a numerosos bailes. Cuando otros recién estaban comenzando su carrera o afianzándose en ella, decide retornar a Mar del Plata. Y es a partir de ese momento que su nombre dentro del medio tanguero comienza a diluirse hasta desaparecer. Félix Gutiérrez fallece un día 6 de octubre de 1992.

Escuchábamos a Carlos Aguirre interpretando Amor de Verano, tango compuesto por Luis Estazo en la música y Federico Silva en la letra. Carlos Aguirre, cuyo nombre real era José Roberto Golfinger, nació en Buenos Aires en el barrio de Floresta un día 19 de mayo de 1938. Luego se mudó y vivió 35 años en el 11. La madre, Elisa Balagula, provenía de Ostrów, Polonia, también de Polonia, pero de Lord. Era el padre, Arié Golfinger. Arié trabajaba en la fábrica de impermeables de Leiser Madanes, que era primo suyo. Además de emplearlo, lo alojaba en una pieza en la calle Rouge, hoy Enrique Santos Discépolo. A Elisa le entregaba una suma para todo el mes, con la que ella apenas podía alimentar y vestir a los hijos. Toda la familia vivía en un solo cuarto. Arié era un gran lector y hablaba 5 idiomas, pero también era aficionado al turf e iba al hipódromo.

Escuchábamos a Carlos Aguirre interpretando El Ciruja, tango del año 1926, compuesto por Ernesto de la Cruz en la música y Alfredo Marino en la letra. José aprendió el oficio de tornero mecánico en una escuela fábrica, pero lo que deseaba era cantar, aunque nunca estudió música ni canto, solamente foniatría. La voz y el oído debían bastarle. Cantaba en el barrio siempre a capela y solo fragmentos de tango, ya que no memorizaba ninguna letra entera. Una vez en el café El Motivo, de Córdoba y Pueyrredón, cerca de su casa, cantó para unos amigos. Allí lo escuchó Ángel Gatti, el autor de Corrientes Angosta. Al día siguiente lo llevó al café de Callao 11, en cuyo subsuelo cantaba el cantor argentino Ledesma, ya como solista, y se lo presentó. Ledesma trabajaba entonces en el Maipú Pigal, acompañado por la orquesta de Jorge Dragone, y necesitaba que alguien hiciese la primera entrada. José le cantó partes de Tomo y Obligo y Lo han visto con otra, y allí quedó decidido su debut. Ese mismo sábado cantó en el Club Wilde y en el domingo en el Racing Club, apenas unos dos tangos en toda la noche.

Escuchábamos a Carlos Aguirre interpretando Mi Gran Noche, tema compuesto por Salvatore Adamo en la música y en la letra, pero arreglado esta vez para tango. Fue en Wilde donde nació su nombre artístico de Carlos Aguirre. Ledesma pensó que ese hijo de polacos necesitaba un seudónimo y decidió endosarle el nombre de un personaje que había representado en la película El Asalto. Se trataba de un malevo, de lengue y chambergo, que cantaba un tango. A partir de ese momento, Goldfinger fue Aguirre, por una ley no escrita según la cual un apellido vasco puede tener tanto sabor a tango como uno francés, español o italiano, atributo que no puede compartir nunca un apellido judío. De todas maneras, para el ambiente que siempre tiene las cosas claras, Carlos Aguirre era el ruso. Con Ledesma a Dragone permaneció un año, pero sabiendo que allí nunca dejaría de ser un segundón. La historia cambió cuando Mapera lo presentó a Aquiles Rollero, que dirigía la orquesta símbolo Osmar Maderna, quien estaba buscando una voz grave para contrastar con la de Adolfo Riva. La prueba fue en Radio El Mundo y había decenas de postulantes, pero el trámite fue breve. Cantó y quedó en ese mismo momento incorporado a la orquesta.

Escuchábamos a Carlos Aguirre interpretando a Cebulín, tango compuesto por Héctor Palacios en la música y Mario Sabino en la letra. Una noche, un personaje se acomodó en la gambusa del Tabariz. Al retirarse, dejó un recado para Aguirre. Lo espero en mi casa, Maipú 746, firmado Alfredo de Ángeles. No sería una broma, pensaba él. A principio, Aguirre dudó, pero fue. De Angelis quería reeditar sus famosos dúos y acababa de incorporar al cantor Alberto Cuello, y le preguntó a Aguirre si sabía hacer la segunda voz. El cantor le confesó

que no sabía, nunca lo había hecho. Cuando ya casi estaba desahuciado, la mujer de don Alfredo acudió en su ayuda. Pobrecito, se ve que tiene ganas, pásale la segunda, le suplicó al marido. De Angeli accedió, se sentó al piano y con gran paciencia le fue enseñando. Esforzadamente Aguirre pasó la prueba y permaneció 15 años en la orquesta a partir de 1964. Carlos Aguirre fallece un día 1 de mayo del 2018. Bueno, queridos amigos tangueros, lamentablemente hemos llegado una vez más al final de este espacio, el que cerraremos con la voz de Carlos Aguirre interpretando Andate con ella. Tango compuesto por Norberto Ramos en la música y Alfredo Dalton en la letra. Nos despedimos para reencontrarnos la próxima semana en un nuevo programa. Hasta entonces.

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0: Universidad de Antofagasta le indica la hora.
1: 12:02.
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1: Buenas tardes a todas y todos que nos acompañan en un nuevo capítulo de Sinergia Positiva, este espacio de conversación, reflexión y bienestar emocional. Este es nuestro programa Sinergia Positiva y mi nombre es Clara y mi colega es Carolina. Y estamos muy felices de compartir con ustedes. ¿Cómo estás, Carolina?
2: Bien, Clara. Muy bien. Estamos, como tú dices, súper feliz de estar con ustedes durante esta hora de programa. Y hoy día vamos a hablar un tema profundamente humano. Hoy día vamos a hablar de la ilusión a la desilusión. Es decir, ¿qué hacemos o cómo manejamos las expectativas?
1: Es todo un tema, porque todos en algún momento nos hemos ilusionado con alguna relación, ¿cierto? O con un trabajo, con una amistad, con un escenario, un proyecto, o incluso cómo sería nuestra vida.
2: Exacto.
1: Entonces, esa expectativa que está en nuestra mente, ¿cómo llevarla? ¿Cómo manejar esa brecha entre lo que queremos y lo que es realmente, ¿no?
2: Exactamente. Y sobre todo porque cuando aquello no ocurre como esperamos, cuando no se cumplen nuestras expectativas, aparece entonces la frustración, ¿cierto? La tristeza, la rabia, a veces incluso una sensación como de fracaso.
1: Mira, sí, es verdad, yo lo he escuchado mucho eso en las sesiones clínicas, ¿cierto? Y hoy día queremos conversar sobre cómo nosotros vamos construyendo estas expectativas, porque muchas veces sufrimos cuando la realidad no coincide con lo que imaginábamos, ¿cierto? Lo que está en nuestra mente, uy, no es parecido a lo que estoy viviendo. Y también vamos a conversar sobre cómo aprender a relacionarnos de forma más sana con nuestras ilusiones y con nuestros pensamientos, ¿cierto? Con las imágenes que hacemos nosotros.
2: Claro que sí. Y como siempre, por supuesto, vamos a tener música maravillosa, reflexiones y ojalá encontremos así buenos ejemplos cotidianos y algunas herramientas prácticas para que nos sirva a manejar mejor estas emociones.
1: Exactamente. Bueno, vamos a empezar el tema del día de hoy con una pequeña reflexión. Yo hartas veces he preguntado a mis pacientes, por ejemplo, sobre sus expectativas. Y suelen confundirla muchas veces la palabra expectativa con la palabra esperanza.
2: Claro.
1: ¿Qué pasa?
2: Que sí, cierto, sí, por supuesto. La esperanza en general puede ser más flexible, ¿cierto? Mientras que las expectativas suelen transformarse en una especie como de guión mental de cómo deberían ocurrir las cosas. Esa es como un poco la diferencia entre la esperanza, ¿cierto? A las expectativas. Las expectativas queremos algo concreto, ¿cierto?
1: Exacto.
2: Con la esperanza es algo más abstracto.
1: Eso, y mientras más rígido ese patrón, ese guión que uno se mete en la cabeza, uno mismo va construyendo, ¿cierto?, con los días, puede ser mucho más dolorosa la caída cuando la realidad toma otro camino, cuando nos enfrentamos a que la relación que tenemos no es como la que yo pensaba en mi mente, ¿no?
2: Claro que sí. Eso nos pasa especialmente, por ejemplo, en las relaciones afectivas, ¿no? Las relaciones afectivas, también las relaciones románticas. A veces como idealizamos a las personas o a ciertas situaciones o a ciertas etapas de la vida. Ay, cuando yo sea adulto voy a poder hacer lo que yo quiera, o cuando sea, no sé, mayor de edad voy a poder hacer esto y viajar a todas partes. Y después nos cae la realidad, por cierto.
1: Claro, nos cae pensar que en realidad lo que nos enamoramos fue de la idea más que de la realidad.
2: Exacto.
1: Entonces, aprender también un poco a objetivizar nuestra realidad y fijarnos objetivos a corto plazo,
2: claro,
1: ir aterrizando
2: sí.
1: Nuestros sueños, ¿cierto? Eso yo creo que es muy importante.
2: Claro, que lo romántico duele tanto cuando uno está enamorado de una idea de la persona y esa
1: Exacto.
2: persona no calza en el molde que uno tiene, ¿cierto? Tratamos de ajustar a esa persona a la fuerza y no resulta.
1: Claro, y no resulta. Eso me pasa harto en la práctica clínica.
2: Claro que sí.
1: Bueno, ¿te parece que vayamos a una primera pausa musical, Carolina?
2: Claro que sí, pues veamos una buena música para el día de hoy.
1: Excelente. Entonces vamos con una música que justamente nos habla de emociones, recuerdos y expectativas afectivas. No se vayan, ya volvemos en Sinergia Positiva.

0: Bien, estamos de vuelta con Sinergia Positiva en el día de hoy hablando acerca de las expectativas, ¿cierto?
1: Claro.
0: Y cómo nos impactan nuestra salud emocional, porque finalmente eso que nosotros estamos haciendo en nuestra mente, nosotros lo pensamos que eso va a ocurrir.
1: Sí, y ahí me gustaría hacer como una pregunta, ¿no? Clara, por ejemplo, ¿por qué crees que nosotros, por qué las personas generamos tantas expectativas sobre las cosas?
0: Yo creo que tiene que ver porque con que imaginar el futuro nos da la sensación como de control, de seguridad, de esperar algún escenario que ya hemos visto antes, ¿cierto?
1: Claro.
0: El problema aparece cuando creemos que aquello que nosotros imaginamos debe cumplirse exactamente como pensamos. Es ahí donde está el tema de la rigidez y la flexibilidad, ¿no?
1: Exacto, exacto. Influye también mucho nuestra propia cultura, ¿cierto? Las expectativas sociales, las expectativas culturales, las expectativas de rol. Todo eso son como cargas y pesos que tenemos y que creemos que tenemos que cumplir. Las redes sociales también ahora en la actualidad genera siempre como un punto de comparación. El Insta, por ejemplo,
0: exacto,
1: siempre muestra una imagen idealizada de las cosas que estoy mostrando, el éxito inmediato, las relaciones perfectas, todo lo que estamos viendo en las redes sociales,
0: exacto,
1: ¿cierto? Nos toca ese como monstruito de expectativa.
0: Claro, lo socialmente aceptable, ¿no? Lo socialmente apetecible,
1: claro,
0: esperado,
1: sí,
0: ¿no? Entonces, si vivimos rodeados de comparaciones, compararse, pucha, es un continuo infinito. Me puedo empezar a comparar y comparar y comparar y comparar y comparar y no voy a terminar nunca, ¿no?
1: Exacto.
0: Y eso genera expectativas poco realistas, como tú decías, Carolina, sobre cómo deberíamos vernos, cómo deberíamos sentirnos o vivir, porque como tú decías, las redes sociales o la publicidad, ¿cierto?, nos dan cánones de belleza, nos dan cánones de cómo actuar, de qué consumir, y finalmente, claro, todo eso nosotros nos vamos haciendo como una imagen, los mismos cuentos de princesas, porque
1: claro,
0: uno piensa que hay un príncipe azul,
1: ¿cierto? Y estamos puro besando sapos, dice. Y el punto es que lo que da como, lo que frustra es que las expectativas las construimos nosotros mismos. Entonces, esa decepción que nosotros mismos en el fondo cocinamos para sentir, ¿cierto?
0: Hoy, claro.
1: Ahora vamos a dar como algunos ejemplos cotidianos ya de cómo se presentan estas expectativas. Ya, por ejemplo, no sé si han escuchado ahí nuestra comunidad antofagastina, si han escuchado que alguien diga, pucha, yo a esta edad ya debería estar casado, ya debería tener pareja, o yo ya debería tener hijos, y mira cómo se me está yendo el tiempo. O, por ejemplo, mi familia debería entenderme, o debería aceptarme, debería comprenderme. También tenemos esta expectativa que si yo doy esto, debería recibir algo, lo mismo que yo di, ¿cierto?
0: Exacto.
1: Entonces empezamos a generar esta presión interna y externa, hacia el medio también.
0: Exacto, y también con un tema de más rigidez, por ejemplo, ya, si estudio, no sé, esta carrera, me va a ir súper bien porque tiene muy buena empleabilidad, sale al mercado y no encuentro trabajo, ahí faltan, la expectativa no cumple con la realidad y una frustración, y eso hace que la persona también en sus entrevistas se proyecte negativamente.
1: Claro que sí,
0: ¿cierto?
1: Nosotros invitamos de repente a esta frustración, ¿cierto? Esta desilusión. Y de hecho, la desilusión, que siempre pensamos que es como súper negativo, no es tan negativa. Porque a veces la misma desilusión nos ayuda a ver la realidad con más claridad, nos da como un golpe de realidad.
0: Exacto.
1: Decir, oye, ¿sabes qué? El mundo laboral no es como yo me imaginaba, o las relaciones de pareja no es puro amor y beso, ¿no? También es conversaciones difíciles, también son momentos tensos que hay que saber llevar.
0: Exacto, como la palabra lo dice, ¿no? Desilusionarse, ¿no?
1: Claro que
0: literalmente
1: sí.
0: Literalmente significa salir de esa ilusión y centrarte como en lo que estás viendo objetivamente, lo que estás sintiendo y lo que está sucediendo objetivamente.
1: Exacto, salirse de la fantasía. Me encantó esa frase de desilusionarse.
0: Desilusionarse.
1: Muy bien. Y entonces, Clara, ¿qué podemos hacer cuando sentimos entonces esta frustración por las expectativas que no han sido cumplidas?
0: Primero, yo creo que tenemos que hacer un trabajo con nuestro diálogo interno, ¿cierto? Preguntarnos en la más honestidad con uno mismo. ¿Esto era una realidad o una fantasía? ¿Cierto? ¿La otra persona sabía lo que yo esperaba, por ejemplo, en una relación de pareja?
1: Claro, buen punto, ¿no?
0: ¿Estoy exigiendo certezas imposibles? En un diálogo interno empezar a sondearnos a nosotros mismos y tratar de observar que claro, la otra persona no tiene idea de lo que nosotros queremos también.
1: Claro,
0: o el mundo sí. Tampoco va a estar dispuesto con todos los objetos y todo el escenario creado para cumplir nuestra expectativa, ¿no?
1: Claro que sí. Entonces, ¿qué se va volviendo importante en este tema de la construcción de la expectativa? Es aprender a flexibilizar. Es decir, yo puedo esperar algo, yo puedo tener una idea de algo, incluso una ilusión de algo, pero siempre tengo que dejar un margen de error. Ya podría no resultar. Y si no resulta, ¿qué planes B, C, D, E tengo, cierto?
0: Exactamente. Hoy sabes que también le estaba viendo que está muy relacionado con el tema ansioso, con la ansiedad.
1: Sí.
0: Porque la ansiedad, en el fondo, uno trata de reducir las incertidumbres, ¿cierto?
1: Claro,
0: los vacíos,
1: sí.
0: Y tratar de conocer todo, porque lo desconocido da ansiedad. Entonces también tiene que ver un poco con ese, con un patrón como ansioso de uno, ¿no?
1: Por supuesto, claro que sí. Es lo que tú estás diciendo, es como disminuir lo que no sabemos, y lo cierto es que no sabemos.
0: No sabemos tampoco.
1: No sabemos.
0: Exacto.
1: Entonces, por eso es sano mantenernos flexibles y mantenernos adaptables.
0: Sí, eso sí es verdad. Hay que ahí empezar un diálogo interno, ¿cierto? Reflexionar, a revisar nuestras expectativas y decir, oye, verdad, la otra vez que me pasó que pensé tanto en esto, en realidad me encontré con este otro escenario. Entonces ese antecedente ya nos da el peso de que en realidad, pucha, puedo pensar muchas cosas, pero a la hora de la hora, en el momento, se va a ver cómo es la realidad.
1: Claro que sí.
0: ¿Cierto?
1: Y también es importante para aprender a disfrutar las cosas. Imagínate que mi expectativa de un viaje, por ejemplo, ya voy a ir a tal parte, y me imagino que todo va a ser tal cual como lo veo en las postales, ¿cierto? Y a lo mejor vamos a los lugares y no es tal cual como la expectativa. Que esa situación, esa desilusión, no me arruine el momento también.
0: Exactamente.
1: ¿Cierto? Aprender a salirme
0: ajustarse.
1: De ese momento. Ajustarme a esto nuevo y poder disfrutar esto nuevo.
0: Exactamente. Bueno, ¿nos vamos a una pausita de nuevo?
1: Vamos a una pausa musical.
0: Vamos, pero seguiremos reflexionando sobre estas ilusiones que a veces construimos sin darnos cuenta. No se vayan, volvemos con Sinergia Positiva.

0: Y ya estamos de vuelta con Sinergia Positiva. Espero que les haya gustado esta pausa musical. Estamos hablando sobre la expectativa y en general, ¿cierto? Ahora vamos a hablar un poquito de la expectativa con respecto a las relaciones que generamos y también las expectativas con respecto a uno mismo, ¿cierto?
1: Exactamente, a la autoexigencia.
0: Claro que sí.
1: Entonces, es importante eso, las expectativas hacia nosotros mismos. Y eso es como exigirnos a nosotros mismos, ¿no?
0: Exigir a nosotros mismos. Porque a veces no solamente esperamos cosas de los demás, hemos estado hablando de todo lo que esperamos de otros, ¿cierto? Uh-huh. Pero a veces también somos extremadamente exigentes con nosotros mismos. Esperamos estándares muy altos de comportamiento con respecto a uno mismo, ¿cierto? Y también hay que ajustar, porque también hay margen de error en eso.
1: Justamente, Carolina, y yo en la práctica clínica también se ha visto, ¿cierto?, que personas que sienten que deben ser perfectas, por ejemplo, en sus estudios o en lo académico, ¿cierto?, o en el trabajo, exitosas, producir todo el tiempo. ¿Qué pasa con eso también?
0: Yo también lo he notado harto en la práctica clínica, que muchas veces en el discurso viene esta sensación, no solamente de que, pucha, no logré mi expectativa, sino empieza a surgir como un sentimiento de culpa, así como que fracasé, en el fondo, soy insuficiente para esto, o a lo mejor no sirvo para esto, y es porque el estándar fue demasiado alto, a lo mejor imposible de cumplir.
1: Uh-huh, claro, y la autoexigencia excesiva muchas veces nace también del miedo a no ser suficientes, como decías tú, claro, al rechazo o a equivocarse, ¿no?
0: Claro que sí, nos ocurre mucho en las relaciones afectivas, por ejemplo, esperar que una pareja nos complete emocionalmente. Imagínate cuando dicen, no, encontré a mi media naranja, y uno piensa que a partir de eso ya está listo, está todo solucionado, ¿cierto? Uh-huh. Y no, esperar que una pareja nos complete emocionalmente puede terminar muchas veces generando sentimientos de dependencia, frustración, conflictos con esa misma persona que no puede hacer cumplir tu expectativa.
1: Exacto, por eso es importante aprender a construir vínculos más reales y menos idealizados. Exacto. Al principio son súper idealizados porque tiene que ver con el tema hormonal químico,
0: claro,
1: ¿no?
0: Sí.
1: En el tema afectivo romántico,
0: por ejemplo.
1: ¿Ya? Claro, pero sí es importante construir estos vínculos más reales, ¿no? No esperar del otro algo.
0: Entonces nos gustaría dejar como a la audiencia una reflexión, ¿cierto? Nos gustaría dejarles como una pregunta a quienes nos escuchan. ¿Cuántas veces algunos de ustedes han sufrido más por lo que imaginaron que por lo que realmente ocurrió?
1: Exacto. Esa es una pregunta que se tienen que hacer, responder en su fuero interno, ¿cierto? Porque a veces el dolor no solo viene de la pérdida, sino de la historia que habíamos construido en nuestra mente.
0: Claro que sí.
1: Porque a veces no nos duele perder a la persona, sí, por ejemplo, pero sí esta idealización de esta relación romántica o de este proyecto de trabajo, nos duele soltarlo de nuestra mente,
0: claro,
1: ¿no? No, nos desilusiona.
0: Exacto. Hay algunas ideas que a lo mejor nos pueden ayudar con respecto a este tema. Por ejemplo, lo que hemos estado hablando, ¿no? Diferenciar entre lo que el deseo de exigencia, por ejemplo, comunicar bien lo que esperamos, no esperar que la persona sea telépata o que sepa lo que quiere, sino que realmente decir en forma asertiva, yo necesito esto, yo quiero esto, practicar la flexibilidad emocional, es esto que nosotros estamos diciendo, poder adaptarnos, ajustarnos a esto nuevo y de ahí poder disfrutarlo. Como dice Clara, mi colega, evitar idealizar a personas o evitar idealizar situaciones.
1: Exacto.
0: Aprender a tolerar la incertidumbre también.
1: Y recordar que aceptar la realidad no significa dejar de soñar, sino relacionarnos con nuestras expectativas, pero de manera más consciente, ¿cierto? De manera más consciente, más objetiva.
0: Claro que sí.
1: Bueno, estamos llegando al final de este capítulo de Sinergia Positiva, Carolina.
0: Hoy sí, pues hoy día conversamos sobre cómo pasamos de la ilusión a la desilusión, la importancia que es aprender a manejar nuestras expectativas de una manera saludable.
1: Porque ilusionarse no está mal, ¿cierto? Soñar, proyectarse, esperar cosas bonitas es parte de la vida, es ponerse metas a largo plazo, ¿cierto?
0: Claro que sí. El desafío está en no perder nuestra estabilidad emocional, ¿no? No generar un quiebre cuando la realidad no coincide exactamente a como la imaginamos. Ahí está el espacio de ajuste.
1: Justamente, aprender a adaptarnos, aceptar y a construir, reconstruir, ¿cierto? Reinventarse también es una forma de crecimiento emocional.
0: Muchas gracias entonces por acompañarnos en este espacio de conversación y de reflexión.
1: Esperamos que este programa haya dejado preguntas, aprendizajes y también un momento de compañía para todos nuestros auditores y auditoras que nos escuchan.
0: Exacto, recuerden de escribirnos a nuestro Instagram si es que tienen alguna pregunta, si quieren algún tema que quieren que nosotros abordamos en el programa, ¿ya? Y esto fue Sinergia Positiva.
1: Nos encontramos en un próximo programa. Bye. Bye.
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0: La hora en Radio Universidad de Antofagasta.
1: Las 12 horas y 30 minutos.
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0: Universidad de Antofagasta le indica la hora.
1: 13 horas, en punto.
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0: las 13 horas y 11 minutos.
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0: La hora en Radio Universidad de Antofagasta.
1: Las 13 horas y 28 minutos.
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0: las 13 horas y 46 minutos.
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0: Universidad de Antofagasta le indica la hora.
1: 14:00
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3: Mi nombre es Gustavo Orellana, soy doctor en ciencias físicas y colaborador de la Fundación Chilena de Astronomía. Un lente gravitacional corresponde a la distorsión generada en la imagen de una fuente astronómica que es provocada por la presencia de un cuerpo muy masivo que se encuentra entre la fuente de luz y nosotros. Para poder entender el efecto de los lentes gravitacionales, primero debemos tener algunas nociones sobre la teoría general de la relatividad propuesta por Albert Einstein. En esta teoría, la fuerza de gravedad puede ser interpretada como la deformación del espacio-tiempo a consecuencia de la presencia de la masa. Este efecto es similar al que observamos cuando estiramos un gran trozo de tela, por ejemplo una sábana, y dejamos caer sobre ella una gran bola de acero. Veremos que la bola rueda hacia el centro de la tela, deformándola hasta generar una especie de cono. En esta analogía, la tela es el espacio-tiempo y la bola de acero son los planetas, las estrellas, las galaxias y cualquier cuerpo que tenga masa. Debido a que la luz se mueve por el espacio-tiempo en línea recta, cuando esta pasa por las cercanías de un cuerpo muy masivo, puede desviarse debido a que el espacio está curvado. Con esta idea en mente, si observamos hacia una galaxia muy lejana y entre esta galaxia y nosotros se encuentra una estructura muy masiva, es posible que los rayos de luz que provienen de la galaxia lejana se desvíen al llegar a nosotros, provocando una distorsión en cómo vemos la galaxia distante. Sin embargo, la distorsión de la imagen trae consigo que la luz se concentre, o sea, que los lentes gravitacionales nos permiten ver galaxias muy débiles y o muy pequeñas al actuar como grandes telescopios naturales. Para conocer de este y otros temas, visita fuchas.cl.
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0: las 14 horas y 15 minutos.
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0: La hora en Radio Universidad de Antofagasta.
1: Las 14 horas y 28 minutos.
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0: las 14 horas y 50 minutos.
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1: 14:58.
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0: La hora en Radio Universidad de Antofagasta.
1: Las 15 horas y 28 minutos.
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5: Financiar la investigación universitaria es un compromiso con la sociedad. En tiempos marcados por cambios tecnológicos acelerados, crisis ambientales, desigualdades persistentes y transformaciones culturales profundas, la investigación universitaria no puede entenderse como una actividad aislada ni exclusiva de laboratorios o publicaciones académicas. Investigar es, ante todo, un acto de responsabilidad social. Las universidades tienen el deber ético de producir conocimiento que dialogue con las necesidades reales de las comunidades y contribuya a construir una sociedad más justa, crítica y humana. Pero esta responsabilidad requiere financiamiento, porque el compromiso de los y las investigadoras es permanente para enfrentar los siguientes desafíos. En primer lugar, comprender a las personas y los contextos en los que viven. No es posible proyectar mejoras sociales o educativas sin conocer las representaciones sociales que configuran la manera en que las comunidades entienden su realidad, sus problemas y sus aspiraciones. Los investigadores que escuchan las voces de estudiantes, familias, docentes y territorios permiten identificar necesidades concretas y reconocer las experiencias culturales que dan sentido a la vida cotidiana. En segundo lugar, en el ámbito educativo, la investigación cumple una función decisiva: transformar la enseñanza a partir de evidencia y no únicamente desde instituciones o discursos. Los hallazgos sobre aprendizaje, convivencia escolar, alfabetización, inclusión o desarrollo del pensamiento deben convertirse en fundamentos para mejorar los procesos formativos. Educar no significa solo transmitir contenidos. Implica formar ciudadanos capaces de analizar críticamente la información, participar activamente en democracia y actuar de manera informada frente a los desafíos contemporáneos. Las futuras generaciones necesitarán herramientas intelectuales y éticas para enfrentar problemas complejos, y esas herramientas deben surgir de una educación respaldada por investigación rigurosa y comprometida con la realidad social. Y en tercer lugar, los y las investigadoras no trabajan únicamente para acumular datos o aumentar indicadores académicos. Trabajan para comprender fenómenos humanos y aportar soluciones desde distintas áreas del saber, las que no pueden ser resueltas en forma aislada. Por esta razón, No es posible que se continúe compitiendo por los mismos recursos de investigación. Es urgente que la investigación se asemeje a un caudal al cual todos puedan acceder. Y para ello debemos actuar con equidad. Así como las comunidades andinas comparten el caudal de agua por turnos de regadío, la investigación es un caudal que podemos compartir sumando estrategias y recursos que beneficien a todos. La restricción y la competencia frenan la colaboración y la creatividad. Tenemos mucho que aprender de las comunidades andinas, las que comparten los recursos vitales con visión de comunidad. Una universidad que investiga críticamente no solo produce conocimiento, también forma conciencia, fortalece la democracia y contribuye a construir sociedades capaces de pensar, dialogar y avanzar colectivamente.
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1: 15:59.
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2: Ya estamos dando inicio a un nuevo programa de Folcloreando acá en la radio de la Universidad de Antofagasta. Hoy disfrutaremos de las danzas de la época de la colonia. Inicialmente todo lo que tiene que ver con la zamacueca y otras danzas más que fueron incorporadas, introducidas a Chile por la venida de los europeos a nuestro país. Los primeros criollos chilenos en la efervescencia de la independencia bailaron algunas danzas que constituyeron la base del folclore nacional, en el contexto del surgimiento de una precaria identidad que albergara a todos por igual, aunque manteniendo las diferencias sociales. La sociedad entera bailó, pero eran muy distintos los ceremoniosos bailes de salón y los pícaros bailes de tierra, mientras la aristocracia chilena del siglo XVIII aprendió danzas importadas como el paspié, el minué, la contradanza, la cuadrilla y el vals. Las clases populares se movieron al compás de fandangos, cuandos, cachuchas y revoltosas. Para iniciar la música escucharemos de la agrupación Conjunto Graneros y Tierra Chilena, El Aire, El Sombrerito Que Tengo, El Cielo y Que Viva Mi Patria.

Ahí estaban estos primeros temas del conjunto Graneros y Tierra Chilena. 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El área central de Chile, desde el punto de vista músico-danzario, se extiende desde Aconcagua hasta Puerto Montt. Las grandes vertientes de lo hispánico, lo negroide y lo indígena corren por diferentes senderos. Los hispánicos y lo afro se plasman en ciertos zapateos como la zamacueca, como también se nos presentan en el romance o corrido. Esta era escrita directamente para ser contado o inspirado en el canto popular como un todo musical de cuatro versos. Lo indígena se vierte en su propia endoculturación y en su hermetismo se desarrollan la música y la danza imbuidas de lo religioso y lo misterioso. No obstante, la presencia indígena la notamos en la más antigua cofradía religiosa, como es la de los chinos danzantes, y de los instrumentos tales como la flauta de los chinos, adscrita a la fiesta folclórico-religioso de Andacollo, que se celebra en los días 24 y 25 de diciembre de cada año. Los aportes culturales tenemos en la promoción cultural española, se presenta en toda el área geográfica de Chile, Perú, Bolivia y Argentina en este periodo. El fandango, la seguidilla, los boleros se mezclan en el sarao y la tertulia, donde ya se practicaba la contradanza y el minué. Lo criollo corresponde a la mutación del material hispánico, ritmos y melodías que vienen de la península para afiancarse en el seno del pueblo. En tiempos de la independencia se practicaban el chocolate, el vals acriollado, el fandango, la pericona y el cuando. El cielito, el pericón y la sajuriana se muestran en la chingana y en la ramada popular. Para continuar con la música escucharemos Los Albores de la Patria, Palomo Desmemoriado, El Cuando y Los Suspiros de un Cautivo.

Bueno, ahí teníamos los otros temas de lo que es la agrupación Conjunto de Graneros. Y en cuanto a las chinganas, eran lugares de diversión para la gente del pueblo, la clase baja. De a mediados del siglo XIX, estas fiestas criollas se hacían de preferencia bajo el parrón de las viejas casonas de adobe, en donde sectores alejados del centro, y era la diversión de los mestizos, indios y mulatos. Allí se bailaba y cantaba por lo general temas de gran influencia hispana como refalosas, gatos, cañaverales, tonadas, sajurianas, porteñas, pequeñas, jotas y cuecas. En cambio, las tertulias eran las formas de reunión y entretención de la clase social alta, la aristocracia. Las familias mostraban sus ropas y joyas traídas desde Europa. En estas reuniones conversaban, jugaban también ajedrez, naipes, o reflexionaban sobre el carácter público y lo político. Las tertulias se realizaban en el lugar llamado cuadra, que era el salón más importante de la casa y estaba adornado por espejos, cuadros religiosos y velas, y siempre se encontraba un piano. Para continuar con la música, escucharemos La Tejendera, La Zamacueca es mi bandera, El cielito de mi patria y La Mazamorra.

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Ahí están estos otros temas del conjunto Granero. En lo que es, podríamos mencionar otra demostración de este despertar de la música nacional, lo encontramos en un nuevo auge de la música tradicional del pueblo. Ella surge del confinamiento en que se hallaba, en la categoría de bailes de la tierra, normalmente prohibido para presentarse en los salones y especialmente en las chinganas, que eran lugares de entretenimiento popular, establecidas en terrenos abiertos o en sitios más o menos privados. Siempre era alejado de lo que era la urbe central, porque estas danzas eran muy prohibidas por su forma de ser, por el carácter que tenían y que tienen actualmente. Una de ellas es lo que era nuestra danza nacional hoy día, la cueca. Técnicamente la cueca fue muy prohibida en su nacer, en esos tiempos, y de ello, por eso mucho de la cueca tradicional hoy día, más allá de la campesina guasa, que es como folclore tradicional, tenemos la cueca brava, la cueca criolla, que inicialmente eran las cuecas de los burdeles, entre comillas, porque no necesariamente es el carácter que tiene, sino que nace desde el surgimiento de la prohibición que tenían en esos tiempos, y la única manera de poder bailar y disfrutarla era en estos lugares cerrados, no con publicidad, prohibidos, alejados de lo que era la urbe central, donde podían disfrutar de lo que era en esos tiempos nuestra danza nacional. Por ahí hasta el día de hoy aparecen algunos videos de los años, de los inicios de 1900, donde también hay danzas como la cueca, de la que estamos conversando, que tenían su prohibición, pero en su momento también pudieron ser ya abiertamente bailables sin que tuvieran este temor de ser prohibida o de ser sancionada con algún tema por el hecho de estarla practicando. La cueca nace desde ese momento como danza prohibida, lo que era la zamacueca o la chilena, pero técnicamente nace desde ahí, y por eso hoy conocemos lo que es la cueca chora, técnicamente la cueca inicialmente en Valparaíso, de todos estos lugares entre comillas prohibidos, y tiene ese carácter de fuerza, de lucha. Por eso es la danza más representativa de nuestro país, existiendo en todas las regiones de Chile, independiente de su zona geográfica donde se practique. Tenemos la cueca nortina, la cueca centrina, tenemos la cueca chilota, y entre ellas las variantes que son, podemos decirle variantes como son la cueca porteña, la cueca minera, y así vamos a mencionar la cueca calichera, y vamos a ir nombrando muchos cuecas con su apellido dependiendo de la zona geográfica. Para continuar con la música, escucharemos la mulatita, mazurca y una celda solitaria.

daban estos otros temas de lo que es el conjunto Graneros y Tierra Chilena, conversando de lo que es nuestra música, nuestras danzas de la época de la colonia, y disfrutando de lo que es el conjunto Tierra Chilena y conjunto Graneros, reconocidas agrupaciones a nivel nacional por todo el quehacer y el aporte que tiene que ver en lo que es nuestras tradiciones, en la música y en la danza. Tenemos ya actividades de lo que resta del mes de mayo y las actividades que se vienen para el mes de junio, en lo que respecta principalmente a las celebraciones del Día del Patrimonio, que es a fines de mes, y también las actividades que empiezan con lo que es la FILSIC, la Feria Internacional del Libro, donde se van a presentar varias agrupaciones, entre ellas las agrupaciones de nuestra casa de estudio, las cuales están en un formato que vamos a confirmar, que sería un día donde estarían todas las agrupaciones de la universidad haciendo una presentación de cada una de los cuadros y los trabajos que han realizado durante los años de trabajo y de investigación y creación. Esto tiene que ver principalmente, como le digo, por lo que es la FILSIC, y donde se ve, vamos a tener como universidad un espacio donde se presentarán todas las agrupaciones, los conjuntos folclóricos, la tuna, la estudiantina, el coro orquesta, la jazz quartet, y así todo lo que tiene que ver con el área artística de nuestra casa de estudio. Ahí ya la próxima semana le estaremos informando las fechas exactas, los horarios donde se va a realizar esta actividad, y también actividades que tienen que ver con el Día del Patrimonio, donde ya algunas agrupaciones de nuestra casa de estudios van a participar en esta celebración.

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1: 16:55.
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0: Investigadores rusos descubrieron en una cueva de Siberia la evidencia más antigua conocida de una intervención dental compleja realizada por neandertales. El hallazgo corresponde a un diente con una cavidad perforada intencionalmente para tratar una carie, lo que demuestra que esta especie poseía conocimientos anatómicos y habilidades técnicas más avanzadas de lo que se creía. El estudio, publicado en la revista Plus One, reveló que las marcas encontradas en el diente no correspondían a desgaste natural. Los científicos replicaron las perforaciones usando herramientas de piedra similares a las halladas en el sitio arqueológico y obtuvieron resultados casi idénticos. La investigación también sugiere que los neandertales comprendían el origen del dolor dental y desarrollaron métodos para aliviarlo. Para los expertos, este descubrimiento refuerza la idea de que los neandertales eran seres inteligentes, innovadores y con capacidades cognitivas comparables a las de los humanos modernos.
1: La hora en Radio Universidad de Antofagasta.
2: Las 17 horas y 30 minutos.
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1: 17:57.
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6: Bienvenidos a una nueva programación de BIT 99.9 a través de Radio Universidad de Antofagasta. Vamos a comenzar con una canción de Michael Jackson, comentándote que después de 43 años de su lanzamiento Billie Jean, Michael Jackson se convirtió en la canción más grande del mundo. Y es que la canción alcanzó el número uno de la lista Billboard Global 200 luego de haber surgido desde el número 65 tres semanas atrás. Según lo que dicen las redes sociales, Billie Jean logró acumular 51,5 millones de streams y 3.000 ventas a nivel mundial del 8 al 14 de mayo. ¿Qué te parece esta noticia? Vamos a comentar todo esto y mucho más después de esta vuelta musical. Te dejo escuchando Billie Jean junto a Michael Jackson aquí en Radio Universidad de Antofagasta.

Y volvemos de esta breve pausa musical. Te había comentado acerca de que la canción Billie Jean había logrado el número uno de la lista Billboard Global actual, luego de haber surgido desde el número 65 tres semanas atrás. ¿Qué te parece esto? Todo yo supongo que es a raíz de la biopic que salió hace poco de Michael Jackson, que se encuentra en cines, si tú la quieres ver y presenciar también de este film, el cual se encuentra apegado a lo que es y era la vida de Michael Jackson. Digo que es porque aún sigue obviamente latente. Luego que salió esta película, los álbumes volvieron a tomar este revuelo que siempre ha tenido, pero ahora con mucho más relieve. ¿Qué piensas tú acerca de esto? ¿Te gustó la película? ¿Realmente te sentiste identificado con cosas que tú habías escuchado, quizás algunos rumores del cantante? Recuerda que puedes hablarnos a través de redes sociales como Bit99.9 y también estamos activos en Instagram como Radio Universidad de Antofagasta. Y hablando un poquito acerca de lo que es la música, Jesse Joy vuelve a Chile en el año, en este presente año 2026. Las celebridades regresan a nuestro país a solo meses de su éxito por el Festival de Viña 2026. Tras un exitoso paso por la última edición de este Festival de Viña, el icónico dúo mexicano Jesse Joy está más que listo para reencontrarse con su fanaticada chilena y lo hará como parte de su Despecho Tour. Así fue confirmado, como habíamos dicho, directamente desde el público. Así que este dúo de hermanos arrasó también con su presentación en el certamen nacional, la cual estuvo marcada por las interacciones con los asistentes y otros momentos emotivos que les dejaron las gaviotas de plata y oro. Luego de dos presentaciones en Chile durante septiembre de 2025, además de su show en el Festival de Viña, las celebridades van a estar aquí en los próximos meses para presentarse el 29 de septiembre en el Movistar Arena. De acuerdo con Bizarro, la productora del show, la venta general de entradas estará disponible desde el 20 de mayo a las 10 horas a través de Punto Ticket, aunque de momento se desconocen los valores de cada ubicación. Así que vamos a estar atentos para comentarlo también en la próxima programación de Bit 99.9, donde también hablamos un poquito acerca de cómo bordean los precios actuales de los conciertos. Últimamente están hasta incluso un poco más caros. Me acuerdo cuando vino también Karol G, bueno, que va a venir, pero ya se lanzó su venta en Punto Ticket. Los precios estaban bastante elevados, así que esperamos que estos sean mucho más accesibles de los que eran en su momento de Karol G. También tuvimos los de Bad Bunny, que estaban altos. Y finalmente también se va a presentar BTS, este grupo de K-pop coreano, que va a estar próximamente en nuestro país durante este 2026, que agotaron stock en los tres días que estaban disponibles para visitar nuestro país. Así que para que estés atento, si quieres participar o formar parte de alguna de estas tres iniciativas, conciertos, para que estés al tanto de la reventa, no falta la persona que vende su entrada a un precio mayor, pero si tú quieres participar, para que lo tengas en consideración, estos artistas que se van a presentar este año. Y en otras noticias te hablo acerca de los próximos feriados que se nos vienen. Si bien ya sabes, este jueves que pasó conmemoramos el Día de las Glorias Navales, una instancia que nace en homenaje al combate naval de Iquique ocurrido en 1879 durante la Guerra del Pacífico. Un día como aquel se llevó a cabo el famoso enfrentamiento entre la corbeta chilena Esmeralda, comandada por Arturo Prat, y el monitor peruano Huáscar. A pesar de la inferioridad de condiciones, Prat realizó el histórico abordaje que le costó la vida, convirtiéndose en el máximo héroe naval de Chile. Para ti, por si no lo sabías o se te había ido esta información, para que lo tengas claro, porque aquí en Radio Universidad de Antofagasta también nos gusta informarte y además educarte un poco acerca de la historia de nuestro país. Ahora bien, también te quiero comentar qué feriados se nos vienen próximamente, que Chile siempre tiene feriados. Tenemos en junio el domingo 21, que es el Día Nacional de los Pueblos Indígenas, también el lunes 29, San Pedro y San Pablo, que es un fin de semana largo. Luego en julio nos vamos con el jueves 16, con Día de la Virgen del Carmen,
y en agosto, el sábado 15, con la Asunción de la Virgen en estos próximos 3 meses, para que vayas ordenándote y quizás, quién sabe, también aprovechar estas fechas para viajar o realizar alguna actividad que no te permita hacerlo en una semana normal, ya sea porque los tiempos se acortan. Viernes, sábado y domingo pueden parecer ya 3 días de descanso, pero cuando uno ya los vive, como que se hacen súper cortitos. Así que para que aproveches estas fechas y las puedas sobreexplotar al máximo. Y con esto nos vamos a la música y volvemos con una entrevista para ti que te gusta informarte y mantenerte al tanto junto a Radio Universidad de Antofagasta.

0: que es bastante importante, porque a veces nosotros no solemos informarnos bien sobre estos temas, así que es fundamental también poder tocarlos como es en esta instancia. Profesora Carolina, desde su experiencia clínica y académica, ¿cómo surge su interés por el trabajo en acompañamiento vocal afirmativo con personas trans y género no conforme? Y también, ¿por qué esto es tan importante?
1: Bueno, mira, todo parte o todo surge desde el empezar a escuchar a mis usuarios. Desde mi formación de pregrado, como a muchos nos ha pasado, siempre el área de voz se abordaba como un tema estructural, como lesiones, como patologías. Y frente a la consulta que uno tiene con los usuarios en población trans, te das cuenta que en realidad ellos no llegan diciéndote tengo un problema en el pliegue vocal, sino que claro, su problema es siento vergüenza, no puedo hablar, me da mucha ansiedad salir, he dejado de juntarme con amistades. Entonces, cuando yo me doy cuenta de esta problemática, empiezo a buscar formas en cómo podíamos hacer un aporte en el proceso de transición, y es ahí cuando llego al acompañamiento vocal afirmativo, que es una estrategia que está dentro del entrenamiento vocal y lo que busca es que la persona habite una voz cómoda y que pueda sentir esta concordancia entre la identidad de género y la expresión de género. Entonces ahí empiezo a profundizar más en aspectos de perspectiva de género, de bienestar, de calidad de vida asociada a la voz, y a ver todo como algo más global, como salir un poquito de la patología.
0: ¿Y cómo es este proceso? Por ejemplo, uno habla mucho del tema del cambio de voz. ¿Cómo es el proceso que se lleva detrás?
1: Bueno, en realidad el proceso que se lleva detrás parte desde un análisis profundo de la persona, porque es bastante común escuchar no me gusta mi voz. Y esa es la primera consulta que llega, pero después tenemos que ahondar, ok, esta voz no nos gusta, pero ¿cómo es la voz a la que nos gustaría llegar? Y muchas veces ahí hay un poquito de ensayo y error, de ir probando distintas técnicas y también salir un poquito de que la voz aguda es femenina y la voz grave es masculina, porque muchas veces no pasa por un tema de frecuencia fundamental, que es como se llama esto del tono de la voz, sino más bien por cómo estoy ocupando mis estructuras. Entonces ahí también hay un proceso de enseñanza con las personas que acuden a acompañamiento vocal afirmativo.
0: Exacto, y eso que habla es cierto, que nosotros como que asociamos un tipo de voz según el sexo.
1: Sí.
0: Se suele hacer esto, y es más que nada también prejuicios. Porque una mujer también puede tener sus cuerdas vocales de una voz ronca, y eso tampoco la hace como masculinizarla por el hecho de...
1: Justamente,
0: entonces, yo creo que es fundamental dar ese hincapié en que la voz no tienda a tener un género en particular.
1: Y tomando esto que tú comentas, desde el acompañamiento vocal afirmativo, no solo buscamos mejorar temas del tono, si es que la persona así lo quiere, sino también aspectos de resonancia y también cosas no verbales, como por ejemplo, cómo me muevo cuando comunico, la risa, es algo que realmente a los usuarios les afecta mucho, entonces también son cosas que trabajamos dentro del acompañamiento.
0: Y en esa misma línea, Carolina, cuando nosotros hablamos de acompañamiento vocal, muchas veces se piensa exclusivamente en personas trans, ¿no?
1: Sí.
0: Sin embargo, ¿de qué manera la relación entre voz, expresión de género e identidad también puede atravesar las experiencias de personas gays, lesbianas u otras personas cuya expresión vocal no necesariamente coincide con las expectativas sociales asociadas también al género?
1: Bueno, estamos todos un poco afectos a esta heteronormatividad, que es como el conjunto de cosas que yo debo expresar según lo que la sociedad percibe a un género o al otro. Entonces, en muchas ocasiones se asocia este acompañamiento vocal a personas trans, pero la realidad es que cualquier persona que no sienta que su voz le identifica, porque tenemos que entender que la voz es básicamente mi sello. Cuando las personas me escuchan y no me están viendo, hacen una imagen de mí, de qué edad tengo, de qué género soy, muchas veces el estado emocional, si estoy feliz, si estoy triste, o incluso el origen. Entonces, cuando nosotros hacemos este acompañamiento vocal, lo pudiésemos hacer incluso a personas gays o personas lesbianas, porque imagínate, un hombre gay que tiene una voz que es más aguda y toda su vida ha pasado por molestias con que su voz es más aguda y que se le asocian distintos tipos de vulneración, eso se podría trabajar desde un acompañamiento vocal, logrando una voz que sea más cómoda o más apropiada para lo que la persona quiere, que eso es lo más importante del acompañamiento vocal afirmativo. Siempre se busca lo que la persona quiere sin imponer uno un objetivo como tal y tampoco una meta, porque para todos va a ser distinto.
2: Claro.
1: En personas lesbianas es lo mismo. Incluso una persona heterosexual cisgénero podría acceder a acompañamiento vocal para poder hacer cambios en su voz y adecuarla a las expectativas propias.
0: Sí, y eso también, como hacer el hincapié de que normalmente uno, si quiere hacerlo por sus propios medios, también lo puede hacer.
1: Sí.
0: Como que no es algo más que nada de género. Es como una barrera. Muchas veces pueden ser prejuicios que uno se pone antes de... Y hablando un poco más acerca, obviamente, de las brechas de género que existen hoy en día, en relación con lo que es la atención en salud, ya que tú también tienes esta experiencia de lo que es vivir la atención en salud, ¿cuáles crees que son algunos de los principales desafíos o barreras que aún enfrentan las personas trans y de diversidades sexogenéricas que también se tienden hasta la actualidad?
1: Sí, mira, yo creo que hay múltiples barreras, pero podríamos mencionar como tres grandes esferas. Primero, está una primer barrera, que es la barrera institucional. Y es que solo del hecho de acercarte a un centro de salud y que te entreguen un formulario que tenga solo dos casillas, una persona que decidió llamarte por un nombre que para ti ya no te identifica, un nombre que ya está muerto, incluso estar en una sala de espera ansioso o pendiente de cómo te van a llamar, cómo te van a tratar, desde ahí ya tenemos una primera barrera a la atención en salud. Después tenemos esta segunda barrera de profesionales de la salud que con buenas intenciones quieren ayudar, pero no hay una formación en perspectiva de género. Entonces, ¿qué es lo que pasa? Tenemos aquí un tema ético profesional y de competencia profesional que no podemos brindar la mejor atención porque lamentablemente ellos no cuentan con esta perspectiva de género y por lo tanto no pueden brindar una buena atención, una atención de calidad. Y tenemos también una barrera también de acceso, porque el proceso de afirmación de género requiere de múltiples atenciones y la fonoaudiología está dentro de ellas, pero el sistema público no tiene cobertura para eso.
0: Sí, eso es cierto. Entonces, ¿cómo que no se desarrolla? O sea, en general Chile aún no tiene como esas oportunidades, se podría decir.
1: Claro, nos ven un poquito más como algo quizás complementario, pero también hay que entender que el proceso de afirmación de género tiene una influencia importante del área de la voz y que los estudios nos muestran que hay una disminución de la disforia de género cuando hay un acompañamiento vocal afirmativo, un proceso que te ayude en el fondo a habitar un cuerpo, una voz, una identidad que te hace sentir cómodo, cómoda. ¿Me entiendes? Entonces, sí, esa tercera barrera de acceso igual es bastante importante mencionarla porque en Chile todavía estamos un poquito al debe, que hemos mejorado muchísimo porque tenemos el Politrans.
0: Sí, desde que se ha avanzado, se ha avanzado.
1: Sí, pero nos falta todavía un poquitito más y esa yo diría que igual es una barrera importante.
0: Carolina, habíamos hablado acerca de la desinformación.
1: Sí.
0: Y cómo algunos, podríamos decir, profesionales querían aportar, pero estaba este, podríamos decir, este punto que era que no se encontraban totalmente informados para realizar este cambio. ¿Qué tan importante tú consideras incorporar contenido sobre diversidad sexual, género y atención afirmativa dentro de las carreras del área de la salud?
1: Muy importante. Y es que muchas veces los usuarios relatan que yendo a la atención en salud se dieron cuenta de que no querían participar en ella. ¿Me entiendes? Y muchas veces no se accede a la salud porque se asocia a una vulneración, a una experiencia negativa que yo tuve. Entonces, esto que relatan los usuarios es a causa de que carecemos de formaciones en temáticas de género que son muy relevantes para poder dar una atención de calidad. La atención de calidad no es solo tener profesionales que sean competentes profesionalmente, sino que sean éticamente comprometidos con el usuario que tienen al frente. Entonces, el incorporar dentro de todas las carreras de la salud una formación de género que esté profundizada de buena manera, que no sea en el fondo como la clase que vieron de perspectiva de género, nos va a ayudar a dar una buena atención a todas las personas, porque tenemos que conocer a todos nuestros pacientes potenciales para poder brindar una buena atención.
0: Y eso es que dices muy cierto, porque, por ejemplo, uno va, tiende a ir a la clínica o quiere ir, por ejemplo, a una consulta de dermatología. Usualmente no hay como una dermatología en singular para personas trans, o si lo hay, sí tiene esta tendencia, pero no es general. No es como que una persona trans pueda ir a un dermatólogo que no esté especializado en eso y le pueda dar una respuesta que lo deje conforme, o en sí que le aporte realmente.
1: justamente.
0: Entonces, que estos conocimientos se pasen sería importantísimo para que también los profesionales estén listos ante cualquier brecha que se venga a futuro, porque sin embargo, al tener estas barreras nos damos cuenta de que no estamos totalmente accesibles o abiertos sí. a probar más que bien algo distinto, sino que es tomar todas las ramas y no dejar... Uh-huh. a personas aparte.
1: Es que justamente pasa por eso, que no necesitaríamos etiquetar como ya, yo soy una fonoaudióloga que atiende claro. personas trans. Todos deberíamos poder brindar la atención, ¿me entiendes?
0: Y la misma atención, así como podríamos decir, efectiva.
1: Sí, totalmente.
0: Sí. Y ante esto también, que es fundamental, se viene el conversatorio que se va a realizar en el HCUA, sí. que tiene sus focos puestos en esto, en informar a también otras carreras incorporadas al área de salud. ¿Qué relevancia cree que tiene en estos espacios de diálogo y reflexión para estudiantes y futuros y futuras profesionales de salud que ya se puedan integrar a este conversatorio que va a ser bien completo?
1: Mira, es muy, muy relevante porque por una parte, como se va a abordar desde distintas áreas de la salud, va a ser muy útil para que conozcamos el trabajo interdisciplinar que se puede hacer en el proceso de acompañamiento, pero también es muy útil porque esto es más que una charla, es un mensaje institucional. Estas temáticas importan, tenemos que hablarlas, tenemos que visibilizarlas porque ese es el inicio de hacer el cambio y de incluir eso también dentro de la formación de esos profesionales. Además, esto nos va a permitir plantar esta semillita en los estudiantes y que ellos sean el cambio, porque finalmente ellos son los futuros profesionales de la salud y son quienes necesitan ya salir con esta visión de perspectiva de género. Por mi parte, yo he tenido prácticas que en HCU hicimos atención de acompañamiento vocal afirmativo gratuito en conjunto con la Fundación Ignacia Fernanda. Y te puedo decir que los estudiantes y las estudiantes que participaron en eso empezaron a encontrar dilemas reales. El aprendizaje no viene solo de la teoría, sino también del contacto con situaciones reales, situaciones complejas y al conocer la necesidad que tienen estos usuarios, también me permite a mí como profesional cuestionarme y cambiar para poder responder, que era lo que yo te decía que me pasó a mí, que yo salí con esta formación, me gustaba mucho, había trabajado en el tema de la rehabilitación vocal, pero el acompañamiento vocal te viene a decir no, tenemos que estar formados en temas más complejos, y bueno, desde nuestra carrera también hemos intentado ahora incorporarlo, y actualmente hay generaciones que ya tuvieron estas prácticas y que están trabajando en acompañamiento vocal. Entonces, mientras haya más demanda de profesionales, que o sea, mientras haya más oferta de profesionales que presten esta atención, va a ser más accesible para las personas.
0: Y vamos a ampliar también este, podríamos decir, brecha, que
1: sí.
0: abarcar más en sí. términos de lo que es salud, que es fundamental.
1: Sí,
0: Carolina, muchas gracias por encontrarte con nosotros. Si pudieras dar un mensajito acá a la cámara que nos está enfocando, ajá. más que nada acerca del conversatorio, a qué hora va a ser, qué día es y qué vamos a encontrar ese día. Y el mensaje que tú quieras dar bajo también tu experiencia.
1: Bueno, quisiera partir este mensaje diciéndole a las y los estudiantes que están en alguna carrera del área de la salud que lo más importante para brindar una buena atención no es la técnica, no es qué tan competentes son a nivel profesional, no es algo que se les pueda enseñar directamente en la universidad, sino que siempre tiene que ser importante a quién tiene al frente. Y cuando usted se preocupe de quién tiene al frente como usuario, como paciente, que va a creer todo lo que usted le diga porque usted está en ese momento en una posición de... brindar un servicio, es importante que lo tenga en consideración y que en base a eso pueda perfeccionarse y preocuparse del trato que le está brindando, ya que eso va a marcar la diferencia entre personas que acceden a la salud sintiéndose protegidos y cómodos o personas que dejan de acceder a la salud. Y les dejo a todos la invitación para que participen en este conversatorio que se va a realizar el día 27 de mayo a las 12. No, mentira, perdón, a las 10.
0: No, ratifica, no hay problema.
1: A las 10, en el auditorio del Hospital Clínico de la Universidad de Antofagasta, en donde van a poder observar a distintos profesionales, hablar desde su área, su conocimiento, y que sin duda es una instancia enriquecedora que pone sobre la mesa temas tan importantes como la atención en salud a personas trans.
0: Muchas gracias, Carolina, por encontrarte hoy con nosotros. Ya próximamente vamos a volver a esta programación que es Punto de Encuentro, pero hasta ahora te agradecemos por tu participación y nos vamos y nos vemos en una próxima edición.
2: Un estudio publicado en la revista Geophysical Research Letters reveló por qué el complejo volcánico Laguna del Maule, ubicado en la cordillera de los Andes, acumula magma sin generar erupciones. La investigación fue liderada por Mauro Navarrete, del Departamento de Geofísica de la Facultad de Ciencias Físicas y Matemáticas de la Universidad de Chile. El análisis utilizó datos sísmicos y geodésicos para estudiar la deformación del terreno, que desde 2007 presenta un alzamiento constante debido a la acumulación de magma a unos 4 kilómetros de profundidad. Entre 2017 y 2024, la superficie se elevó cerca de 4 metros. Según los investigadores, la ausencia de erupciones podría explicarse porque los gases del magma logran escapar a través de fallas geológicas, activadas por la sismicidad, liberando presión antes de que el magma alcance la superficie. Este fenómeno permitiría mantener la actividad volcánica y los enjambres sísmicos sin desencadenar una erupción.
3: La hora en Radio Universidad de Antofagasta.
4: Las 18 horas y 30 minutos.
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1: Noventa y nueve punto nueve.

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0: Universidad de Antofagasta le indica la hora.
1: 18:58.
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5: Amigas y amigos, bienvenidas y bienvenidos a un nuevo capítulo de este programa a través del 99.9 Radio Universidad de Antofagasta. Como siempre, muchas gracias por venir y estar. Hubo un momento exacto en que la música popular dejó de ser un simple producto de consumo rápido y efímero para transformarse en una obra de arte gigantesca y estructurada. Olvídate del típico disco tradicional que solo junta sencillos comerciales sueltos y desconectados para sonar en la radio. El álbum conceptual rompió todas las reglas al unir cada pista de forma irrevocable bajo un mismo tema central. Esta cohesión brillante puede atraparte de muchas formas, a través de un viaje instrumental, una narrativa lírica o una estructura compositiva. Aunque los críticos todavía debaten sobre su definición exacta, algunos exigen un hilo argumental explícito, la realidad es que muchas obras maestras entran en esta categoría de álbum conceptual simplemente por ofrecer una excelencia uniforme y un orden tan deliberado que te obliga a escuchar el disco completo de principio a fin, sin saltar ninguna pista. Nada de esta revolución sonora habría sido posible sin la evolución tecnológica. Durante la primera mitad del siglo XX, los artistas estaban atrapados en frágiles discos de goma laca que giraban a 78 revoluciones por minuto, cuya capacidad física limitaba severamente el tiempo y los obligaba a fragmentar sus obras. Pero en 1948, las reglas del juego cambiaron radicalmente con la llegada del disco de vinilo de larga duración de 12 pulgadas. De pronto, los músicos tenían en sus manos un lienzo expansivo de más de 40 minutos para experimentar. Y la experiencia no se quedó solo en el audio. Las fundas plegables abrieron las puertas a un universo inmersivo con portadas alucinantes, letras impresas y notas explicativas. Se inauguró una verdadera era heroica, donde los creadores por fin tuvieron el presupuesto, el espacio y las herramientas para empujar la música hacia territorios completamente inexplorados.
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5: Raíces en el polvo. Das Bowl Ballad, de 1940, de Woody

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0: Décadas antes del vinilo tradicional, este trabajo ya demostraba que un conjunto de canciones podía narrar una historia completa de principio a fin.

Guthrie transmutó el sufrimiento de las migraciones forzadas y el desastre ecológico de los años 30 en Estados Unidos en un registro casi autobiográfico. Un hito indiscutible. Fue tan poderoso que obligó a cuestionar las fallas del sistema hacia la clase trabajadora, marcando el camino para futuras leyendas de la música.

Melancolía a la medianoche. In the Wee Small Hours, de 1955, Frank Sinatra.

Sinatra lo grabó tras una ruptura turbulenta, exigiendo que la música sonara cruda y sin ensayo para transmitir una empatía brutal. Pura catarsis. Demostró al mundo que la vulnerabilidad humana podía sostener un disco completo, transformando el formato LP en un medio para explorar emociones profundas.

Sinfonía Adolescente. Pet Sounds, de 1966, The Beach Boys.

tendencia creativa feroz. Brian Wilson decidió abandonar las canciones superficiales on the surf para orquestar un paisaje sonoro sobre la alienación y el doloroso paso a la adultez.

Construyó auténticos muros de sonidos, usando desde instrumentos orquestales hasta botellas de vidrio y ruidos de animales. Una revolución sonora convirtió al estudio de grabación en un instrumento más y elevó el pop a una forma de arte insospechada.

El arte ego psicodélico. Sgt. Pepper's Lonely Hearts Club Band, de 1967.

extrema. Los cuatro de Liverpool decidieron grabar no como ellos mismos, sino asumiendo la identidad de una banda militar ficticia. El disco fluye como un espectáculo en vivo continuo, sin pausas entre canciones, entrelazando observaciones sociales y experimentación pura.

Nostalgia en Resistencia. Are the Village Green Preservation Society, de 1968, The Kinks.

disco de culto, aunque al principio pasó desapercibido. Se convirtió en una radiografía astuta de la sociedad que influenció enormemente a las generaciones posteriores del

Conocida como la primera ópera rock estructurada, esta obra sigue la turbulenta vida de un adolescente que queda ciego, sordo y mudo tras un trauma familiar brutal.

pesar de todo, se convierte en un talento instintivo del pinball y atrae a una legión de seguidores. Ficción al límite. Aborda temas densos como el abuso y la búsqueda espiritual, elevando a la banda a la cima y saltando a formatos como el cine y los musicales.

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1: Lejos de ser dogmática, reescribieron los textos desde una mirada humana y visceral, combinando voces operísticas con guitarras explosivas.

0: aquel.
1: Ambición sin fronteras. Demostraron que el rock en español podía tener un nivel de complejidad brutal y sortear la censura, dejando un legado indiscutible.

Desde la perspectiva de un veterano de guerra que regresa a un país fracturado, este ciclo de canciones aborda la brutalidad policial, la adicción y, de manera muy adelantada, el desastre ecológico.

ese movimiento emancipó a los artistas afroamericanos de las canciones inofensivas para la radio y probó que la música podía encarar las desigualdades sociopolíticas del mundo real.

narra el trágico ascenso y la caída de un extraterrestre bisexual y mesiánico que llega a la Tierra para ser consumido por la fama, las drogas y el narcisismo.

Bowie llevó el concepto tan lejos que difuminó la realidad negándose a romper el personaje durante las entrevistas. Alteró permanentemente los límites teatrales de la música, definió la moda de los 70 y dejó inyecto elementos que absorbería el naciente punk.

Hasta aquí el programa de hoy. Como siempre, para estar en contacto a través de Instagram, Sandro Paredes-Vo. Amigas y amigos, muchas gracias por venir y estar. Que tengan una excelente semana. Un abrazo cordial.

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0: Universidad de Antofagasta le indica la hora.
1: 20:00 en punto.
2: Hola, me llamo Juan Sebastián Cabello Fuentes y soy astrofísico de la Universidad de Chile, miembro del grupo de divulgación astronómica Antucuyén y colaborador de la Fundación Chilena Astronomía. ¿Te has preguntado alguna vez qué pasaría si, de un momento a otro, el Sol desapareciera? Ojo, esto es solamente una pregunta hipotética, ficticia. El Sol no puede ni va a desaparecer. Pero es una buena pregunta para hacerse, ¿no crees? ¿Qué pasaría si el Sol repentinamente desapareciera? La respuesta es muy simple, no pasaría nada. De hecho, durante 8 minutos y 20 segundos ni nos daríamos cuenta de que se fue. Pero una vez transcurrido este tiempo, sí notaríamos su ausencia. Y vaya que la notaríamos. Lo primero que uno tendría a pensar si desapareciera el Sol es que todo quedaría oscuro, una noche eterna. Y sí, es cierto, pero quizá no lo más importante. Ya que como la Tierra y los demás planetas están orbitando en torno al Sol, si este se fuera, se llevaría consigo su atracción gravitatoria, lo que provocaría que todos los planetas salgan disparados en línea recta hacia donde sea que estén apuntando en ese momento. Bueno, ¿y por qué pasan 8 minutos antes de que nos demos cuenta de que el Sol se fue? Esto se debe a que la distancia que nos separa del Sol es muy grande, de 150 millones de kilómetros, o bien 8 minutos luz. Es decir, la distancia que recorre la luz en 8 minutos. Entonces, si desapareciera, nosotros nos daríamos cuenta de esto cuando nos llegue su último rayo de luz. Y este se demoraría 8 minutos y 20 segundos en hacerlo. Además, como la gravedad tiene la misma velocidad que la luz, cuando notemos que desaparece la luz solar, al mismo tiempo desaparecerá la fuerza que nos atrae al Sol. Bueno, eso fue todo por esta vez. Recuerda que esta no es una situación real, al Sol aún le quedan 5.000 millones de años de vida, así que no hay nada que temer. Para saber más sobre este y otros temas, visita nuestra página de Instagram, @antucuyan.astrouch y la página de la Fundación, fuchas.cl. Adiós.
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